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toda esta canción, todo este álbum, todo lo que está aquí reflejado, va dedicado a todos los peladitos, a todos los jóvenes de Medellín, de Colombia, de Latinoamérica. Que sepan que con disciplina, con trabajo, con esfuerzo, con sacrificio, con mucha humildad, podemos cumplir nuestros sueños. Yo estaba loco por volver a mi tierra, a mi casa, a mi familia, a mis amigos, mi gente, a mi música, a mi esencia. Estaba loco por volver a Juan Luis. Muchas gracias, mi gente. Sin ustedes no sería absolutamente nadie. Los amo.

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Veo cómo el viento juega con las olas. 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Los considero hermanos. 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

0: Banzai, Pedro Capó, Georgie Noriega, Rec 808, Shadow Towers, Puerto Rico.
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mía Jehová, y no olvides ninguno de sus beneficios. Él es quien perdona todas mis iniquidades, el que sana todas mis dolencias, el que rescata del hoyo mi vida, el que me corona de favores y de misericordias, el que sacia de bien mi boca, de modo que me rejuvenezca como el águila. Muy buenos días, El Salvador, pueblo amado por nuestro Dios, tierra de justos, de benditos. Gracias, Señor, por este nuevo día donde tus misericordias son nuevas, donde podemos adorarte y alabarte libremente. Gracias por El Salvador, tierra bendita de multiplicación y de bendición, Señor. Gracias por estas semillas sembradas en justicia, que son las oraciones, y que tú multiplicas al 100 por 1. Gracias por este cielo bendito de milagros. Gracias, Señor, porque podemos vivir confiados, porque tú reinas en El Salvador. Gracias por nuestro presidente, lo bendecimos. Bendecimos su familia, bendecimos su gobierno. Te pedimos que lo guíes en integridad y en tu luz. Tu palabra es tu luz. Gracias, Señor, por este nuevo día donde nos encontramos contigo con bendiciones hasta que sobreabunden. En el nombre de Jesús, muy buenos días a todos.

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6 de la mañana, ya más 17 minutos, 6:17. Buenos días, Santa Ana. Buenos días, El Salvador. Buenos días, mundo entero. A través de nuestras aplicaciones de Radio Corporación El Salvador. Gracias a los que están conectados vía Tuning. Los que están vía App, Soda Stereo. Y las diferentes aplicaciones. Buen día para todos. Así arrancamos el día previo a nuestra independencia.

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últimamente me ha aparecido también en redes sociales el hecho que en 85 años no hay huracanes en un sector de los poderosísimos océanos.

ojito con esta información, y es que no se han formado huracanes en el Océano Atlántico durante más de 103 días de la temporada, estableciendo de esa manera un nuevo récord de espera. Esto impulsado por el famoso fenómeno del Niño, que ha estado extremadamente intenso y está impidiendo que las tormentas se estén desarrollando y logren fortalecerse en esta etapa. Así que, por primera vez en 85 años, no hay ni un huracán en estos sectores. Increíble, vos. Todo lo que el fenómeno del Niño o del Super Niño está...

0: Bueno, 6 de la mañana, ya con 27. Buenos días. ¿Cómo estás, DJ Natán? Hola, amor. Allá en cualquier parte del mundo que me esté escuchando, mami. Bueno, y hay algo muy importante de lo cual hablar vos. Y es el famoso listón amarillo. Y alguien me preguntaba una vez, ¿qué significa el listón amarillo? ¿Y por qué tenemos que platicar de esto? Y es que, bueno, hay fechas bien importantes, las cuales se han estado celebrando últimamente. Y una de estas fue el pasado 10 de septiembre, la cual tiene que ver con el Día Mundial para la Prevención del Suicidio. Y es por eso que a septiembre se le denomina el mes amarillo. No solo por el tema de, supuestamente creo que el 21 también de septiembre, es el tema de las flores amarillas. No es por esto, sino porque el 10 de septiembre se conmemora justo el Día Mundial para la Prevención del Suicidio. El 11 de septiembre, el famoso 11S, fue el día del ataque de las Torres Gemelas. Que por cierto, si usted tiene Disney Plus, hay un documental muy genial, vos, de las Torres Gemelas. Personas que sobrevivieron y tenían 25 años de no volver a ver la cara de quien en su momento los ayudó a sobrevivir en el fatídico 11 de septiembre. Si no lo han visto, ayer se estrenó, vaya a verlo ahí en Disney. Pero volviendo al tema, y es que el Día de la Prevención contra el Suicidio, creo que el año pasado hablamos de este tema y es bien importante, vos. Y aquí en la radio nos mandaron bastantes mensajes de personas que habían tenido el deseo de suicidarse. Loco, para usted que nos está escuchando a esta hora de la mañana, ¿por qué no platicamos nuevamente de esto? ¿Cómo va este tema? ¿Cómo va ese tema con ustedes? ¿Quieren que platiquemos de algo? ¿Se necesita sacar algo que tenga en su interior? ¡Hagámoslo hoy! Muchas veces el suicidio tiene que ver con el motivo que vos no tenés con quién hablar. Y que esa persona, vos pensás que esa persona, en vez de entenderte, te va a criticar. Así que hoy vamos a platicar de eso. Les voy a ir contando poco a poco cómo fue que se originó esto. Que por cierto fue allá por 1994 en honor a Mike M., un joven estadounidense de 17 años que falleció por un suicidio. Mike era conocido por su personalidad alegre y por haber restaurado un automóvil, un Ford Mustang, por cierto, de 1968, el que pintó de color amarillo brillante. Tras su partida, sus familiares y amigos repartieron tarjetas con cintas amarillas y mensajes de apoyo para motivar a quienes atravesan crisis. Y esas crisis emocionales. Y usted, como se los digo, también tiene que pedir ayuda. Buenos días, William.
1: Buenos días, mi Natán. Aquí ya, tráfico ya pesado. Comenzando desde Azaprozar, bajando para lo único.
0: Sáqueme de una duda nada más. Hoy fueron a estudiar los niños. ¿Hubieron clases el día de hoy? Se lo pregunto porque tenía entendido que era sueto hoy, vos. Natán, sube el combustible, ya vamos a hablar de eso también, acá lo traigo. No, hombre, hay muchas cosas de qué hablar.
1: Hola, fíjate que donde va mi niña al colegio, al Bautista, hoy sí tienen clases normales.
0: Ok, Bautista con clases normales. ¿En dónde más hay clases normales?
2: Buenos días, muñeco hermoso. Sí, aquí andamos repartiendo cipotes. Porque pues sí, ni modo. Y mire, dulce que nos ha dado el gobierno, 17 centavos más el diésel. Lindo, va, lindos ellos.
3: Hola, buenos días. Informarte que el Bautista, sí, mi viejo. Guardería también. El único que no, el San José.
0: Ok, el San Juan no, no hay clases. Hola, sí hay clases normales, me decía por acá. La bicha Walmart. Bueno, voy a pausa, ya vuelvo.
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4: Por supuesto, 6:39.
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4: Bueno, continuamos entonces, 6:19. Hola.
6: Hola, buenos días, buenos días.
4: Buenos días, saludos.
6: Jorgito. 51 de Norte, aquí activo, ya con todo allí. Con la mamá de los pollitos, 105.3, Soda Estéreo. Soy Papuche, sí, yo creo que sí, en algunos lugares sí hay clases, porque he traído varios alumnos, yo del INSA, otros de la... Hay varios alumnos.
4: Ok.
6: Yo creo que sí hay clases.
4: Ok, perfecto, gracias, Jorgito Aldana, ruta 51 de On Fire.
7: Catán, buenos días. Santa María, activos.
4: Hey, Santa María, activos. Ok, gracias. Pregunta también, otra pregunta, porque no he visto publicación de eso. ¿A qué hora salen los desfiles mañana? Mañana hay que salir a las calles con fervor cívico, su camiseta del Salvador, e ir a ver los desfiles. ¿Qué es eso? Ay, a mí no me gustan los desfiles. No, tienes que ir con fervor patriótico. ¡Aló!
8: Hola, hola, buenos días.
4: Hola, ¿cómo estás?
8: Mira que aquí en Santana Norte hasta la Yasaki llega la cola, papá. Y me imagino que sí, porque yo he visto a varios niños con uniforme.
4: Ok, hasta la Yasaki.
8: Bueno, mis hijas sí fueron a estudiar ahora.
4: Ok.
8: Pero me imagino que sí, que hay clases normales.
4: Gracias, papi Rin. Gracias. Sí, es real, mi querido Trujillo. Yo lo acabo de compartir. Gasolina, señores. Precio de vigencia del 15 al 28 de septiembre. Zona occidental. La gasolina super, $5.14 por galón. 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Y el diésel, $4.86. Amor, si me estás escuchando, mañana me traigo la caguanavi a partir de mañana, ¿viste? Sí, ni cremita ni nada, papi. Ajá, pero mañana va a tener mejor desfile del 15 de septiembre. Ey, que yuca, vos, 17 centavos para arriba de una en la gasolina.

0: ¿Qué más tenemos acá en el WhatsApp? Dímelo, Walmart.
1: Copi, mañana hay que ir al desfile. Copi, hay que ir a meterse entre todos ahí y agarrarlos a vuelta y rueda. Porque vayan terminando 3:00 de la tarde. Copi, gracias a todo el serio, DJ Natán, más que todo, el organizador y patrocinador de la Trabazón de todos los días. Salud, I love you, hasta la muerte, gordo.
0: No, hombre, Walmart, no hay que hacer tráfico ni nada. 6:00 a.m. ya con 45 minutos, tenemos mucha información, en serio, de la cual me he estado dando cuenta últimamente, y es que el Ministerio de Salud de El Salvador reportó que hasta el inicio de julio de 2026, cerca de 500 nuevos contagios del virus de inmunodeficiencia adquirida, estamos hablando del VIH, esto se ha dado principalmente en los hombres. Y es que un total de 23.000 personas viven con el virus de inmunodeficiencia humana VIH en El Salvador, de acuerdo con el informe de monitoreo mundial del SIDA y estimaciones epidemiológicas presentado por el Programa Conjunto de las Naciones Unidas sobre el VIH. Y eso es bien yuca, porque hay personas afectadas y nuevas infecciones, como se los comentaba. Junto con las 23.000 personas que viven con el virus en el territorio, el reporte señala que en el 2025 se registraron 600 nuevas infecciones por VIH, y a pesar de esto, El Salvador registra unas reducciones del 59% en las nuevas infecciones respecto a los datos del año 2010.

0: eso.
1: Ajá.
0: Es algo bien delicado hablarlo. Yo padecí depresión 3 años. Lo intenté. Pero no valía la pena, ¿va? Y hay una frase que me hizo cambiar el chip. Que nadie necesita desaparecer para poder sentir paz. Es algo bien yuca, man.
1: Fíjate, mi hermanito, gracias primero que nada por compartirnos eso. Hablábamos una vez del suicidio justo acá en la radio. Hey, hermano, y créeme que a mí se me cortaba la voz el hecho de leer personas que habían querido atentar con su vida. Y qué feo es esto, hermano, que quizás no haya, o no encuentran, mejor dicho, alguien con quien hablar antes de que esto pase o que tomen esa decisión. Ha de ser feo, ha de ser fatal tomar esa decisión y no sé, sinceramente, qué es lo que te conlleva a ejecutar esa acción del suicidio. No sé si es que en realidad cuando ya topas fondo o qué, pero a usted, amigo Radio Escucha, que nos va escuchando, valga la redundancia, a esta hora de la mañana, y va en la unidad de transporte colectivo y en su interior dice, hey, puya, yo me siento mal, va. Yo a veces he pensado y he tenido ese pensamiento de meterme un cuchillo en las venas y ahí quedar, va. O de tirármele a un bus y que el bus me pegue y ya estuvo. Y como lo dice por acá, es nuestro brother. Qué feo. Y a que me gustó esa frase.
0: Dice que me hizo cambiar el chip.
1: ¿Oye?
0: Que nadie necesita desaparecer para poder sentir paz.
1: Nadie necesita desaparecer para sentir paz. Entonces, ¿por qué usted se quiere ir de este mundo?

0: queda esforzarnos por ser felices, gordo, y tratar de estar siempre en paz con Dios y con nosotros mismos, pa. Todo tiene solución.
1: Todo tiene solución, menos la muerte, decía mi mami. Buenos días, negrito. Saludos, people, que ya andan en sintonía de la mamá de los pollitos. Buenos días, Omarcito. ¿Qué onda, papi?

hoy nos ha dado por estar platicando del listón amarillo y el suicidio y todo eso, que el pasado 10 de septiembre se conmemoraba su día. Sí, no es de que hay que por las flores amarillas, no es por eso. Es por el suicidio.

ya viene también en octubre, si no me equivoco, en octubre es el mes del cáncer de mama, vos. En donde también vamos a hacer la invitación, vamos a ver, ya vamos a hablar con la gente de Simro para ver si podemos traer a los especialistas para la prevención y detecciones del cáncer. Y no solo en las mujeres, acuérdense que también uno de hombres puede padecer cáncer de mama, aunque les dé risa. Hay muchos que quizás todavía ese tema no lo atan mucho a nosotros los hombres, sin embargo es un tema que sí es cierto, el cáncer de mama también ataca a los hombres. Escuache, mi tía, póngale full de gasolina, full de diésel, Renecito Larín.

Antes de soltar esta canción, por acá me dicen: hola, muy buenos días, bendiciones, DJ Natán. Perdón, yo soy una persona depresiva. Yo soy una persona depresiva y sí lo he pensado por tantos problemas emocionales que he tenido, y mi salud no es tan buena y la gente no colabora de ninguna manera. Pero gracias a Dios acá estoy trabajando, haciendo zumba, y aunque no crean, escuchando su radio y sus locuras que a veces hacen que me motiven mis días. Y cada vez me siento mal, bueno, cada vez que me siento mal los escucho o trato de no estar sola, aunque no le diga a nadie, porque no lo cuento con nadie que ando mal. Yo misma me doy aliento. Viera, Natán, qué feo es sentirse así. Mi motivación es yo misma. Que si Diosito, aún feo es sentirse así. Mi motivación es yo misma. Que si Diosito.

0: Pero lo único que te puedo decir, y como me lo mencionaste acá, tres veces ha salido del quirófano y todavía no es tu tiempo. Así que cuando ese pensamiento llegue a tu vida, decirle, hey, alejate porque todavía no es mi tiempo. No me toca. Todavía no me toca. Así que aleja ese pensamiento. Como tú lo dices, poné la radio a todo volumen y ponete a bailar con nosotros.
1: Este es que... Porque ahora en la mañana a mí me pasó una situación bien yuca, ¿o? Entonces cuando superas ciertas cosas quedas como inestable. ¿Y sabes qué es lo que alivia la situación? Escuchar las radios. Porque ya ustedes son parte de las mañanas, de mis mañanas. El vacío que armamos y todo, cuando mando audio gritando y toda la onda. Esa onda es como liberarte un rato de todo lo que te agobia, porque problemas siempre hay. Pero hay que saber sobrellevarlos. Y obviamente pedirle a Dios, perdón.
0: Definitivamente, mi bro. Definitivamente. Lo que sí, como les digo, siempre ustedes escuchan la radio. Y eso es todo. O quizás no es todo, pero un poquito te cambiamos el mood. Un poquito te podemos cambiar el mood. Así que vámonos, dale volumen. Nene malo. Les voy a contar lo que me pasó ahora en la mañana. Hoy en la mañana venía para la radio. Se me pegó una punga. Hoy me siento cuando los papás llevan a los niños al trabajo. Pero sí, estamos platicando siempre del suicidio. Y quizás en pocas radios se habla de esto. Pocas radios tienen los huevos de hablar de esto. Nosotros lo hablamos acá sin censura.

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2: Por gusto, 7:00 a.m, ya más 10 minutos.

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Buenos días, Natán, Adyectivos en cargo a la fe. Mi querido Marlon, ¿cómo vas, mi bro? Buenos días, Natán. Qué bonito que tengo un mensaje sobre el suicidio. Yo tengo ansiedad y depresión, pero tengo a mis hijos y creo en Dios. Siempre animen a las personas, porque no todos tenemos las mismas fuerzas. ¡Vamos! ¡Ánimo! Para eso nos tienen a nosotros, ya se los dije. Nos tienen a nosotros, como decían por ahí. Aunque nosotros no lo conozcamos, no las conozcamos, nos tienen a nosotros acá en la radio. Me tienen a mí, tienen a Dani, tienen a Benja, tienen a DJ Leo, a DJ Buba, a todos los del staff. Ustedes los tienen a su disposición para que platiquen con ellos, para que le manden un mensaje, para que se tomen el tiempo de pedir una canción, para que platiquen con

0: Yamilito, Chambita, ya reportándonos. Aquí siempre ando en la venta del frasecito. Bueno, escuchando con respecto al tema, te voy a contar algo que fue bastante doloroso para la familia. Yo ya tengo bastante no tener a mi sobrino, ya primero Dios lo tenga ya en su gloria. Pero a él, el padre lo lastimaba bastante, mi sobrino, 16 años, fíjate. Y una vez hizo una locura, pero es que ya estaba encerrado tanto en pues, depresión y no sé qué más. Entra uno por tantas cosas que le pasan en la vida a uno. Y fíjate que él fue a comprar un pan hot dog. Y, qué feo los recuerdos. Le metió una mata rata, fíjate, y cayó, pero nosotros no nos dimos cuenta ni nada, pero corrimos rápido al hospital y hicieron un lavado de estómago. Ah, gracias a Dios, sobrevivió, pero sí le costó recuperarse. Pero bueno, primero Dios esté con Dios, porque también en un accidente falleció. Hace falta el bichito.
1: ¡Ey, mi Yamilito!
0: ¡Dios te tenga, mi sobrinito!
1: Mi Yamilito, ¿qué mensaje más duro vos? ¿Qué mensaje más duro? Y es lo que te digo, muchas veces el entorno de nosotros nos afecta y nos tiende a afectar demasiado. Y a veces cuando vos platicas con alguien y le contás sus problemas, uno quizás no lo hace porque piensan que a uno lo van a juzgar. Pero a veces hay personas que sí sabemos escuchar vos y te podemos dar un consejo.
2: Gordo, te pasa eso porque acuérdate que andas tripulando una navitanga y de color rosado.
1: Ey, a partir de mañana voy a andar en la navitanga vos. ¿Por qué razones nunca se ve una carroza fúnebre echando combustible, papu? Por lo menos yo nunca la he visto. Porque tienen ciertas gasolineras, papu, donde van. Y lo hacen relativamente casi siempre por las noches.
3: Hola, ¿qué tal? Buenos días.
1: Buenos días, papi.
3: Ya activado aquí con la 105.3, la mamá de los pollitos, de los anuncios.
1: Las menciones.
3: De la tal Carlita, de la Volaris. De todos los relajos ahí, habidos y por haber, bien.
1: Papi, aquí estamos.
3: Mira, reportando un accidente aquí afuera de la IEPROES del Colón. Un bus con un carro.
1: Ay.
3: Complicado el tráfico, complicado.
1: Okay, gracias, mi bro. El accidente de el sábado, vos. Allá por Calle Vieja, por la Santa Leonor. Qué accidente más feo, vos.
4: ¿Qué onda?
1: Yo, Rafaelcho.
4: Leche salud activa.
1: Ready,
4: pero ahora ya no creo que papi, ya no andamos ahí en Santa Ana.
1: ¿Qué pasó?
4: Sino que ya andamos lejos, pero siempre escuchándolos. Ya tú sabes, pasamos un feliz día y excelente.
1: Gracias, papi. Gracias siempre por andar conectado. Negrito, me acabo de poner la radio y no sabía qué tema estabas hablando. Uy, el suicidio es un tema interesante porque muchos hemos pasado por eso. Yo tuve problemas grandes y lo pensé, pero gracias a Dios y mis hijos, que siempre me apoyaron a salir adelante con su amor incondicional. Y también fue parte mía en el superarlo, pero no estamos exentos de una recaída, pero ahí la llevamos. Gracias a ti y todo el staff de la radio que nos hacen amenos el día con sus locuras y nos hacen partícipes del relajo. Para mí la música y la radio ha sido mi relax. Gracias miles por existir en la música. Ojo, hay que saber escuchar la música porque también hay música que no te ayuda no te ayuda. Y muchas veces te hunde más. La neta, conocerlos a ti, a Dani, fue lo mejor. Gracias, hermano, por sus locuras en la radio y en sus redes. No, hombre, a la orden, para eso estamos, yo se los dije.
3: Ah, eso te quería comentar, Natán. Ey, ese accidente fue la viejo. O sea, la verdad que mirada lástima y a la vez molesta, pues, porque, bueno, o sea, accidentes en moto, o sea, no hay día que no haya un accidente en moto.
1: Exacto.
3: Solo ese día hubieron 3 muertos en moto en diferentes partes del país, ¿va? Lo que te quiero comentar es de que a mí me mandaron el video inédito de ese accidente, compadre, y solo para decirte lo tan grave que estuvo, que hasta el corazón se le salió al chamaco, viejo. O sea, horrible. Es una tristeza, viejo, bien grande.
1: Horrible, Ben. Horrible ese accidente. Hola, Pame, buenos días. Que tengas una linda semana, me decía Pame. Gracias igual, Pame.

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3: 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Son las...
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1: Con gusto, 7 de la mañana ya con 40 minutos.
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3: 7:42
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3: Bueno, momento que vayamos a reporte del tráfico a esta hora de la mañana, cuando llegamos ya a las 7:44. 7:44, usted ya sabe, 7762-7897. Por acá me están informando, hola, muy buenos días, es DJ Natana, subiendo desde el Parque Santa Lucía hasta llegar al redondel del Colón, tráfico bastante fluido. Ok, gracias. Y también Jorgito me comentaba de un accidente.
7: Ah, eso te quería comentar, Natán. Ey, ese accidente fue la viejo, o sea...
3: Fue el anterior, fue. Pero estábamos hablando de un accidente con el Jorgito allá por IEPROES. Así que, hey, por favor, con precaución, hombre, evitemos cualquier clase de accidente. Pero ya escuchábamos, desde el Parque Santa Lucía hasta el redondel del Colón, tráfico bastante fluido a esta hora de la mañana.
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3: Bueno, continuamos entonces, 7:40.

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0: Hija, está libre aquí en la calle, pero directa para tu corazón.
1: ¡Qué linda, bebé!
0: Hey, mandale un saludo allá a mi hijo David que va a desfilar mañana.
1: Hey, saludos para David. De verdad, yo se pregunto. David, contame, David. ¿A qué hora van a salir los desfiles mañana, David? ¿Qué onas? Yo necesito saber todo eso. Yo mañana quiero ver los desfiles, vos.
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1: ¿De dónde van a salir? ¿Cómo es el mambo? ¿Cuál?

0: ¡Dímelo, Molina!
1: Buenos días, papi.
0: Buenos días, papi.
1: Que, bueno, no sé si todos van a salir de esa zona, ¿no? Pero el desfile va a ser de ahí de por la 25, solo la 25 y Independencia. Porque, bueno, yo sé la información porque mi hija va
0: a desfilar.
1: En el desfile, ¿no? Y a ellos los han citado que se van a reunir ahí por el eclipse, ¿no? Cuando estaba el eclipse. En esa zona de por ahí se van a reunir para salir para la 25.
0: Ahí sobre la... Ok, donde es el gym ahora, ahí sobre la... Esa es la... ¿Qué? La décima, ¿eh? ¿Verdad? La avenida Santa Ana, California, conocida. Abajito de Linza, papi. Y ahí va a bajar, entonces, a incorporarse a la 25 y bajar parte de la Independencia. Antes era más largo ese desfile. Salía de Linza, me acuerdo yo, salíamos de Linza... Bajábamos cabales a cuadras a llegar al semáforo de la 25. De la 25 cruzábamos buscando la iglesia de San Martín. Ahí agarrábamos la avenida Independencia y llegábamos hasta la cuadra esa del E4CC. De ahí te venías, cabal, cruzabas a la izquierda del E4CC. La José Mariano es esa, venías por toda la José Mariano. Llegabas al Colón y ahí bajabas hasta llegar a Prisma Moda. Y luego de ahí, cabal, te ibas por toda la calle Libertad hasta llegar al Parque Central. ¿Qué tiempo es eso, bro?

Señor, me acuerdo aquella época, men. Me acuerdo en aquella época cuando desfilábamos en el INSA. Ey, hermano, qué bonito se miraba uno con su uniforme horchata. Guantes negros, corbata negra. ¡Wow! ¡Qué lindos!

0: gay, alguien que tenga hijos estudiando en el INSA. No creo, si el INSA no desfila mañana, no, para mí no voy, entonces pues, yo quiero ir a ver al INSA. Mari, ¿tú sabes si va a desfilar mañana el INSA? Por disposición de la ministra, ¿cómo así? ¿En serio? Me acuerdo los bloques del INSA, vos. Industrial, general, bachillerato en comercio. Si van a salir, Natán, me dicen por acá. Ah, ok, perfecto. No, pero si sale, me dice Mari, entonces. Gracias, Mari, gracias. ¿Qué haría sin ti, Mari? La hora de los desfiles a las 8. Sáqueme de esa duda. Han estado ensayando para mañana, dice Mari. Ok, gracias, Mari.
1: ¿Sabes qué? Sí he escuchado yo y no sé si será cierto o será chambre cibernético. Que el INSA tienen prohibición. Bueno, no el INSA, sino el INSA aquí en Santa Ana era la que hacía las torres, las famosas torres humanas. No sé.
0: No te creo.
1: Si será
0: no.
1: cierto, viejo, que les han prohibido eso según orden del Ministerio de Educación.
0: No te creo. Es que te corté. Bueno, yo en mi época, cuando yo ya salí de estudiar y todo, pero antes, el INSA siempre era el último, vos. Y la gente estaba esperanzada a ver al INSA. Por las torres, por las cachiporras, por la banda, por los bloques. O sea, por todo lo que se hacía, pues. Pero si es así que no va a haber torres, no, hombre, vos, así que chiste.
2: También se le olvida ahí, don DJ Natán. Qué trabazón es esa también. Más ricas las extraño yo. Que vamos a hacer una al 15.
0: No, pero para el 15 no, Walmart.
2: Como dice el dicho, recordar es volver a vivir, le vamos a decir.
3: ¡Qué rico!
0: Walmart, para el 15 no, porque mañana creo que nosotros vamos a tener asueto. Ya ustedes saben, por ser una radio nacional, mañana nosotros vamos a tener asueto. Así que no vamos a estar aquí para que hagamos desmadre, Walmart. Hagámoslo desde ahorita, Walmart.
2: No te creo. Fíjate, negrito, que según he escuchado comentarios también, aquí hay un ex alumno que participaba en las torres y dice que este año no fueron convocados ellos para apoyar a las torres. Y dice que por eso decían, y él fue el que comentó que como que no iba a salir la banda ni en el desfile.
1: Negro, si ustedes casi toda la semana tienen asueto, viejo, no sea sinvergüenza.
0: Mira el Dani ahora. Me dice que. Ay, ya le voy a leer el mensaje. Le voy a leer el mensaje del Dani. Para que de plano ustedes se den cuenta con lo que me toca lidiar, amigo.

Bueno, volvamos a lo que nos interesa. Dani me escribe ayer, el día de ayer me escribió: ¿qué onda, loca? Ayer me mojé todo, pero hace poco desperté y amanecí hecho leña de la garganta. Creo que me va a dar gripe, así que te aviso si voy mañana, depende cómo me sienta durante el día. Ese mensaje me lo puse el día de ayer a las 10 de la mañana. El día de hoy le pregunté: Dani, ¿cómo te sentís? ¿Qué pasó? Yo tengo cosas que hacer después de las 9 de la mañana. No me puedo quedar todo el día turno, toda la mañana turno. Y me puso con las siguientes palabras: Dani me contestó un audio que yo le dije: ¿qué es lo que pasó, Dani? ¿Cómo te sientes? Su respuesta fue: yo te voy a ser sincero, no me siento bien, Natán. Otro rato iré a pasar consulta porque me cuesta respirar y tengo como un chillido en el pecho. Estas fueron las palabras de Dani. Es que la semana pasada solo vino un día. Estas fueron las palabras de Dani. Es que la semana pasada solo vino

0: Ese mensaje de Dani me recuerda a un compañero que tengo, viejo, que se va a poner a verga los fines de semana, entre semana, y al siguiente día por la goma se va para el seguro a incapacitarse por gripe. Ese Dani. Bueno, casualmente me acordaste de eso, viejo.
1: Pero no le...
2: Jefe, jefe, mire, quiero pedirle un favor. Fíjate que no voy a poder ir a trabajar ahora porque estoy enfermo, fíjate. Es que tengo, me he dado me he dado así como diarrea. Y entonces no quiero ir a trabajar. Bueno, no puedo ir a trabajar, que diga. ¿Crees que me da chance de no ir? Yo le voy a cumplir el otro turno, lo voy a hacer bien galán. ¿Me da permiso? Ahí solo mándenme un mensaje diciéndome sí o no. Ah, espero su mensajito, oye. Jodido.

0: Vaya, Dani. La audiencia está diciendo que mañana no tenés asueto. Así que mañana tienes turno a las 9, Dani.
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0: A las 7 de la mañana el desfile.
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0: Fue chuchi la voz.
1: 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Y me pregunto.
0: A las 8 va a ir empezando.
2: Hola, hola, buenos días, papu.
3: Hola,
2: buenos días.
3: Ali.
2: No, hombre, mira, a ver, recuerdo que en aquellos tiempos salían buenas mami de que chiporra y todo eso, así en las torres. Había un bicho grande y toda la onda. No, hombre, ahora los chihuillitos y
0: limitillas.
2: Los bichos enanos, bichas secas, renalgadas y creídas.
0: Hey, ¿quién estudió en el INSA por aquellas épocas? El recluta. Vaya, el recluta tremendo, mulón. Y el noveno. ¿Qué habrá sido de la vida del recluta?
1: En las que ya se olvidaron de mí.
0: Pero eso que decir, pero con la incendia de razón, vos. Ahora solo bichitillos así, vos. Sietillos.
2: Hoy solo hay bichas agrandadas, tufosas. Y los bichos agrandados, tufosos y pobres. Y nada pueden hacer más que estar ahí sonteando alrededor del INSA nomás. O los puedes encontrar en el parque. Hasta allá arriba, un parquecito que hay en la San Luis, los puedes encontrar también. Nada, esta generación no sirve para nada. Este desfile es para salvadoreña, tipo 7 para empezar 8:40.
0: Cabal. Quiero que el Dani fue por otro gato. Natán, yo conozco un buen albañil para que le quite la gotera a Sani, para que no se moje. Si es por el carro, yo se lo puedo reparar para que no se le mete el agua.
4: Así que ahorita Don Dani está cantando.
5: Natán, estoy enferma, ¿quieres ser más?
0: Esa mera está cantando, Walman.
6: Días, Natán, buenos días.
0: Buenos días, papi.
6: Ey, pero ayer en el cumpleaños ahí no se oía enfermo.
0: Ay, no, ¿para qué no?
6: En el cumpleaños sigue bien vergón, Dani. ¿Ah? Ojalá que esa gripe no le vaya a costar el puesto de trabajo.
0: Cabal. Lo que no sabes vos, Henry, que esta es la segunda vez que cumple años el niño en el año. Cumple dos veces al año. Solo porque no sé si Benja me anda oyendo. ¡Benja! Sí, los hijos de Dani cumplen años dos veces en el año. ¡Sí!
7: Acá, cuando yo salí de bachillerato, yo se tocaba Happy Together, ¿sabes que la puedes poner? ¿Algo clasicona?

0: te pongo la canción de la quinceañera. Ahora despierta la mujer que en mí dormía. Con el texto de Don Dani, algo así como que se siente diferente.
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3: 8:07.
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0: Continuamos entonces, 8:17.
1: ¿Será que alguna de las bandas que va a salir mañana, gordo, toque la canción de Volaris? Está de moda la canción.
0: Hey, vamos a ir a ver los desfiles mañana, acuérdense. Ahora vamos a pasar a comprar una camisita así de Salvador. Sí, es que qué bonito salir de azul y blanco.
2: ¿Qué andas? ¿Qué andas? No estamos.
0: Yo soy bien patriótico, vos.
2: Buenos días, fíjate.
0: Buenos días, mami.
2: En la escuela donde va mi hija, van a ser los primeros. Y ellos los han citado a las 6 de la mañana en la escuela, porque de ahí van a salir ellos para allá, para el punto que va a salir de allá de la del semáforo de la 25 abajo del INSS.
0: Ajá.
2: De ahí va a ser el punto de partida. Así que sí va a empezar según esto a las 7. No sé, no había dicho que a las 7:30, pero dicen que a las 7 va a empezar.
0: Okay.
2: Y que supuestamente están siendo bien puntuales. Porque dicen que el desfile del otro día de los niños salió a la hora que habían planificado.
0: Ah, ok. Bueno, a ver. Gracias, mi querido Ray. Ojalá que no vaya a ser desfile de papás mañana, vos.
3: Accidente, Natán, accidente detrás del Bautista, viejo. Acaba de ser.
0: Accidente. Arribita cabal del María Auxiliadora. Sobre la cuarta. Y la 10. ¿Qué es esa? Cuarta y 15. Sí, va. Cuarta y 15. Buenos días, Gerardito. ¿Qué pasó, papilín?
4: Buenos días.
0: Good morning.
4: Por ahí escuché que como que a Dani se había mojado, se le pasaba el agua, no sé.
5: Pues
4: todo cuadra, porque yo ayer escuché en un viajecito de que una chera había salido con Daniel y dijo, el que se viste de mujer. Y dije, yo no creo que sea Daniel Ortiz.
0: Pero
4: bien, le dijo el chelito, el narizocito, le dije, pues bien, Daniel. Así que descubrimos la segunda vida de Dani.

0: estoy metiendo con DJ Incapacidad.
1: DJ Incapacidad. En cabina de Soda Stereo, escuchas a DJ Incapacidad.
2: No, hombre, qué bárbaro ese Dani, oh. Solo enfermo, solo Dani Dolores le vamos a decir ahora, porque qué barbaridad, papá.
1: DJ Incapacidad.
2: Hay que tomar vitaminas porque está jodido.
1: DJ Incapacidad.
3: Ah, pero vos no sabes si son los propios hijos y no tiene hijos regados y también a eso le celebra, viejo.
1: A mí dos veces al año, bueno. Mira, ahorita cumple un año, no sé quién es.
3: O sea que no va a llegar Don Padre hoy, bo. Don no. Padecimiento.
1: Don Padre, no. Hoy va a venir Vane y Ale. ¡Ale! Ya vamos a hacer el

0: Por acá veis mi brother, María Brother. Siniestro vial, en la cuarta avenida, en la 15 calle, acaba la esquina del María. Una moto y un Civic, cabal, que acabo de mencionar, gracias Douglas.
1: Entonces, ¿a qué horas?
0: Papi.
1: ¿Y por qué ahí por el Bautista mañana?
0: Busquemos la sombrita, papi, y compremos unas pupusitas, mire. A las 7:30, digo yo, Gerardo, ¿crees? Es muy tarde, o a las... Es que a las 7 siento que es muy temprano, papi. ¿Qué dice usted?

0: Bueno, les voy a contar un secreto. Y el mío, bueno, ni tan secreto. DJ Morrison DJ, es la cosa. Nos ha enviado una cantidad de mixes muy, pero muy geniales. Pero Morrison, tengo que subirlos a Mediafire para que la gente los pueda descargar. Morrison, creo que eso sea más fácil así. Tenemos Microbusero Mix Volumen 1. Microbusero Mix Volumen 2 Eurodance. Bueno, Microbusero Mix Volumen 1 Bolitos. Ey, ese está buenísimo, vos. Microbusero Mix Volumen 1 Eurodance. Microbusero Mix Volumen 1 Reggae 90s. Coco, ¿qué era? Coco no sé qué, no me acuerdo. Coco Man. De ahí tenemos Microbusero Mix Volumen 1 Retro 80s 90s Español. Y tenemos un Microbusero Mix Volumen 1 de Sandungueo. Pero tengo que subirlos a algún programa para que ustedes lo puedan descargar fácilmente a través de un link, ¿ok? Por eso no se lo voy a dar hoy.
1: Yo escuché que convocaron a los del Red Peloton a las 6, pero es paja, eso va a salir tipo 8, papi. Tipo 7:30 y un cuarto a las 8, va. Para acaparar un buen lugar, va.
0: 7:30, papi. 7:30, ahí mismo. Ahí por el Bautista, cabal.
1: Pero de la noche.
0: ¿Y ustedes le creen que esté enfermo traficando gatos a andar? Sí, yo creo que sí, güey.
2: El Beto Morrison se fabrica ahí Enfermedades Mix Volumen 2, La Venganza de Chele.

Enfermedades Mix. ¡Epa! Vaya, si vienen a ver el desfile acá cabal enfrente de la iglesia de San Martín, se comen unas pupusas acá en ese comedor, son la ley. Van a tener abierto mañana, yo aquí compro y traigo a clientes que me preguntan por buenas pupas. Ah, ok.

Pregunta, ¿cargo a Slafé va a estar activo mañana? ¿Y será activo cargo a Slafé mañana? ¿Van a descansar o qué onda? Están activos los bichos de cargo a Slafé ahorita. Gordito, ¿qué onda? Mix Cypress volumen 1.

0: Ah, cor...
1: Lo siento,
0: es que esta sí es ofrecida. Sí es ofrecida esta pelona.
2: Buenos días, DJ Natán.
0: Buenos días.
2: Cito hermosito. Saludame a cuerpecito de plastilina. El mero cuerpo de plastilina.
0: Cuerpo de plastilina. Hey, saludos al mero cuerpo de plastilina. Bien activo. Hey, vos pelonchas de plano. Al mejor postor.
2: Pero llega puntual, pa. Daniel, si llega puntual, pa. Porque usted sí llega puntual. Yo. Ahí voy a acaparar lugar, pero de enfrente donde ponemos siempre, porque el sol viene de aquel lado, va.
0: Sí, es cierto, tiene toda la razón.
2: Porque para ir a cabina tienen capacidad que él, pero para ir a vacilar mañana, ahí va a estar, ya va.
0: Pero acuérdese, papi, que llegue solo. Es que yuca, papi. Acuérdese que llega él solo, papi. El mero pelonchas anda de romance, cabal, con Marlito. ¡Qué bárbaro, Marlon!
3: Estás escuchando Incapacidades Mix. ¡Ay, me duele!
0: Incapacidades Mix. ¡8 de la mañana, ya más 30! ¡Buen día! Lunes, que cuesta, oh.

0: ¿Cree? Yo creo que ya deben de haber arreglado, pues. Porque el día porque habían ido ya de los brujos, dijo, y no sé qué, y las capturas que habían mandado, no sé qué diablos, dijo. Pero andaban ahí algo arisco, pues, pero porque ya van a andar a un fire otra vez.
1: Se lo puedo apostar, papi. Se lo puedo apostar. Se lo puedo apostar.
2: 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Son las
1: 8:34 a.m.
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0: malas niñas de exportación ahí en el Alenor. Lentamente armando.
1: Armando, bueno. Saludos a los suchileros en el mercado Colón y allá en el mercado improvisado del Parque Menéndez. Allá en el sector de las flores. Gracias a todos los que eran activos y que no se reportan porque les da pena.

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1: Buenos días, Nathan, ¿cómo estamos? Ya aquí vos con los panos de la madre, siempre en la sintonía de la mamá de los pollitos, deseándole un feliz inicio de semana y muy bendecido, que el Señor derrame mucha salud en cada una de nuestras familias y en cada una de las familias de los radios.

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0: 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Todas las mañanas de una ancianita.
1: ¡Feliz Navidad, negro!
0: ¡Ya huele, Cris! ¡Ya huele! Ya estás haciendo los mixes para el aniversario.

0: Dígale. Dígale, sí.
1: Me ponen aquí. El epicentro de esta hora de la mañana será Sexta Calle, así que...
2: ¡Salud! ¡La Sexta Calle!

0: Buenos días, negro, y puedes conversar con el ausente. Esa cumbia es muy lenta, flaca, 105. Tiene 140 ahorita, por eso te puse la del rebo ausente.
1: ¿Qué onda? Pues no están.
0: ¿Qué pasó, mi Cristian? ¿Cómo vas?
1: Buenos días para todos. Dándole gracias a Dios porque nos mantenimos bien. Aquí ya con todo el calorcito en el trabajo, pero ahí vamos. A ver qué hacemos. Como digo yo, ahí quiero un desvergue, un desmadre. Pero ahí estamos. Hace poco fui ahí por el cuartel, fíjate, viejazo, y están los soldaditos ahí afuera ya en entrenamiento, en ensayo ya para mañana. Saludos, viejito, saludos, bendiciones.
0: Eso es bello.
2: Que desfile de cachiporra, no de artesanía, decirle, no puede salir la vuelta.

0: Señor,
1: puerta del
0: Maitrón.
1: Unos señores que se encontraban en un segundo piso me gritaron.
0: Maitrón.
1: Señor.
0: ¡Ey!
1: Señor.
0: ¿Qué?
1: La pizza.
0: Maitrón.
1: La pizza. Y yo le respondí.
0: Ahí te ves.

lo que pasó en la primera división del fútbol. Balboa 3, Platense 1, Águila 3, Inca Aruba 1. Vieron el error del portero del Inca, vos. Infantil, vos. Cacagua 0, Inter Tecla 2, Fuerte San Francisco 0, Municipal Limeño 2, Isidro Metapán 2, Virpo 1. Partido entre Club Deportivo FAS y el equipo de la capital, aplazado por temas de clima.

0: chance. ¿Por qué el DJ Natán no se va a jugar hasta octubre? Yo no entiendo por qué la directiva no jugó ayer, es que la directiva quiere apoyar a la alianza, que no sé qué, que no sé cuánto. Sí, Juan Pablo lo dijo, pero le voy a explicar algo. Si el partido el día de ayer hubiera iniciado y se hubiera empezado a jugar, por lo menos hubiera llegado a 5 minutos y el árbitro decidía cancelar el partido, sí se tendría que haber jugado el día domingo. Pero como el partido ni siquiera empezó, entonces tienen que llevarlo el día de hoy a reunión y reprogramar la fecha. Por eso, ¿ok? Es que poquitas escuelas, pues. Primer bloque, dicen. Aquí nos han compartido cómo van los bloques. Primer bloque, Madre del Salvador. Segundo bloque, Tomás Medina. Primer lugar, Madre. Segundo, Tomás Medina. Tercer lugar, Ciudad de los Niños. Cuarto, va la José Arnoldo Cermeño. Y en la quinta va el Colegio de la Esperanza. En el segundo bloque, Colegio Bautista. Después viene el profesor Martín Romeo Monterrosa. Luego viene el Colegio Militar Coronel Milton Antonio Andrade Cabrera. Luego el Colegio Osana y el Leopoldo Núñez. En el tercer bloque viene el Colegio Cristiano Asamblea de Dios. Luego viene Llano Largo, Colegio Bilingüe Lidia Salamanca de Vargas. Penúltimo viene el San José y de último el INSA. Así, los tres bloques de mañana, siento que son muy poquitos. ¿Ah? ¿Y no mañana es 15, pues? Ya mañana. 14, ya mañana se sale. ¡Qué bulla! Ya mañana uno sale a las calles vestido de azul y blanco en honor a nuestro día patrio mañana. Buenos días, fase canceló porque se convirtió en un lago por el calor que se vive en todo Santén. Gracias a la alcaldía de Santana. Sí, no va a desfilar el dominico, qué raro. ¿Cómo habrá sido esto, bol? Bien raro que no vaya a desfilar el dominico. Y el dominico tiene una buena banda, bol. ¿Qué tiene que ver una cosa con otra, vos, Jesús? Bueno, me quiero despedir con la siguiente canción. ¿A vos alguna vez te han dado el beso negro? ¿Qué te da risa? ¿Nunca te han dado el beso negro?
1: ¿Cuál es?
0: ¿Ah?
1: ¿Cuál es?
0: Que un negrito te da un besito en el cachete, pues.
1: ¿Me lo querés dar?
0: Sí, ahorita que me despida te voy a dar el beso negro. Sí, ¿y a usted? Ya le han dado el beso negro. Pongan atención a las siguientes canciones de Don Johnny. Don Johnny Molina y los Habaneros de Anis.

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en cabina. Recuerde 7762-7897, el WhatsApp de la mamá de los pollitos. Y te hago... Dígale pues, dígale. Vaya, mándeme un mensajito que me diga, ¿qué onda, Ale? Mira.

¡Ay, las noches de fantasía, Dios santo! Dice, buenos días, Alejandro, buenos días, Cristian, ¿qué ondas? ¿En qué vueltas andas? Contame, contame, ¿qué vacil cargas?

todos esos a los que la mujer los gobierna. Yo sé que aquí lo que nos están escuchando hay varios. Es más, no alcanzan las dos manos para contar a los que la mujer los gobierna. Y no está mal, no está mal. Es para llevar la fiesta en paz, dirían por ahí.

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1: 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El colesterol alto tapa tus arterias como una cañería, y si tu corazón trabaja de más, tarde o temprano te pasa factura. 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
3: Vaya, vaya, la canción de aquel, ¿ve? ¿Qué onda ahí? ¿Cuántos venados están ahorita?
4: Ay, mujer, la gente está diciendo por ahí.
3: ¿Cuántos venadillos hay por ahí?
4: Y que estoy amarrado.
3: Ay, el buzo 77, 60.

Ahí dice, ahí está uno en cabina, dice Terror, hey, Terror, ¿qué onda? Y yo solito estoy yo. Pero se me hace que te llega el olorcito a que Simón, bo. Un pasado, Marciano, un pasado.

0: Ey, por ahí andan vendiendo un burro mañoso, dicen. Más información al 77-62-78-97. ¿Quién quiere? ¿Quién quiere? Por ahí andan vendiendo el burro mañoso. ¿Qué onda?
1: Oye, Eduardo, ¿y cómo que hace la burra? ¿Y el burro?
0: O si conoce a alguien que quiera ahí que ande una mascota, un burro mañoso.

Vale, mira, a ver. Hagamos una cosa. Despuésito, despuésito de los comerciales, démosle un giro. Cambiemos. ¿Qué quieren escuchar? ¿Quieren un reggaetoncito, vieja escuela, no sé, salsita? Vamos movidos, un poco de salsita, ¿por qué no?

Hey, por ahí nos andan escuchando hasta allá por hasta allá o hasta allá por Oriente. Hey, buzo ahí, pues buzo, hey, para ti, o sea, Oriente la orilla, Oriente la orilla, Oriente la orilla. Saluditos.

0: envueltos con jamón.
1: No, hombre, con eso estamos bien con merenguito. Estamos bien activados aquí en la mañana.
2: Va, va, va, quedamos con merenguito entonces, ¿por qué no? Si están activados, están moviendo, sienten rico, va, pues sí. ¿Por qué no dejamos merenguito entonces?

Va, por ahí dice un set de salsa. Te escucho en el trabajo. ¿Por qué no, pues? ¿Por qué no también una salsita? Pues sí, ahí. Movidón, va. ¿Por qué no? ¿Por qué no? Lo vamos a tomar en cuenta también. Gracias, Rubio, por estar escuchando.

0: Vamos a comer, no se me vaya, no se me vaya. Seguimos con más.
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Vaya, vaya, vaya. Una más, una más. Un merenguito más. Un merenguito más y cambiamos. Nos vamos un poco más, va. Más aquí. Pegadito, va. Un poquito de salsita. ¿Por qué no? ¿Por qué no? Ahí estaban pidiendo salsita también. Bueno, vamos con los dos. Ahí vean. Nos vamos un y una, dos y dos, tres y tres, dos y tres, tres y dos los asientos. Va, va, ve, va, va, va. Ey. 77-62-78-97. El WhatsApp de Soy Estéreo, la mamá de los pollitos.

Mentira, uno no es mentiroso. Para nada. Jamás, never, nunca, jamás. Lo que pasa es que no entienden la filosofía del hombre. Esa es la cosa. ¿Vea? ¿Vea? Mentirosos, jamás.

Quebec, Canadá, conectados con ese buen musicón de la Soda Stereo. Saludos, saludos, Roger, saluditos. Hey, Roger, una consultilla. ¿Verdad que uno no es mentiroso? ¿Verdad que no? Ni aquí en El Salvador, ni allá, tampoco, menos, todavía menos.

vaya. Hoy no más. Uno es diplomático, conocedor de mundos, dice. Permítame mandarle un estrecho de manos. Un apretón de manos.

0: Hey people, hey people. Cayó la ley. Cayó la ley. Nos cayeron aquí en cabina. Mentira, mentira, ya estamos acá activados junto con Vane. Vane, ¿qué tal? ¿Cómo estás?
1: Hello, buenos días. Ya cayó por quien lloraba. Ya llegó, mentira, nadie. Ni se acuerdan de mi voz.
0: ¿Qué onda, Vane? ¿Cómo estuvo tu mañana? Contame.
1: Todo tranquilo aquí, mira. Que hoy amanecí con una notición.
0: Ajá, ¿cuál, cuál?
1: Le subieron a la gasolina, vos.
0: Padre celestial. Mira, es que es de empezar a venirnos a pie.
1: Yo creo que hoy, desde, bueno, mañana, el miércoles, creo que el primer bus voy a agarrar, vos, para venir para Santa.
0: No, mira, capaz le suben al pasaje también.
1: Lo más probable, por favor, no, si no es mucha molestia, por favor, manténgalo, 35 centavos creo que son.
0: Hey, vaya, pues vaya, seguimos pendientes acá, escríbenos 77-62-78-97, la mamá de los pollitos.

Taller El Ronco, saludos para los enanitos toreros recién reclutados, a Tuntún Master y a Chele Colocho Vengador de Alex, la 10 de mayo. Hey, saludito, pues, saludito ahí a los recién reclutados.

0: ¡Qué rico, bebecito!
1: ¡Qué riri!
0: Se puso en algo, bebé.
1: ¿Ya? ¿Ya que sí?
0: Se puso en algo con esa salsita.
1: Te trajo recuerdo de aquel viejo motel, ¿verdad? Te quedaste atrapado, dicen que no abrió la puerta.

0: Pues decía, hey, ponete, y hubo alguien, claro, ¿por qué no? ¿Por qué no? Ya viene, tú tranqui, y yo nervioso.
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0: Andás con todo, nene, andás con todo, Chris. Viniste potente.

0: y solo tenés que decir uff, uff, uff. Y recontra,
1: uff. Qué trozo de rola.
0: ¿Y no crees?
1: Que no fuiste feliz.
0: ¿Con quién?
1: Con tu otra mitad. De repente te da por volverme a buscar.
0: No, sí, ya vi que hay talento para la cantada. Y más con ese sentimiento, yo creo que... O sea, la sentiste, va.

0: Ey, ey, ey, ey, por ahí un servicito social. Oigan, oigan, oigan.
1: Buenos días, Sata. Ey, miren, ve, alguien que tenga el número de ahí de China Hermosa, que me lo pase, que en la página no contestan. Para encargar comidita desde ya.
0: Vale, alguien lo tenga, que lo pase, por favor, al compañero, porque pues sí, va. Anda hambrita, ya va haciendo, ya va haciendo hambre, pues. Vamos con un poco de comerciales, ya vamos a regresar, señor, un poco más de salsa, sigue mandando, ¿cuál quiere? ¿Cuál quiere? ¿Cuál quiere? ¿Cuál quiere? Ahí dice, hay talento, solo falta saber en qué. Ahora un poco de comerciales, ya vamos a regresar. Hola. Hola, parte.
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2: Volvimos, Vane.
3: Hola.
2: ¿Qué onda?
3: Hola.
2: ¿Por qué ni están calladas? ¿Qué pasa?
3: No sé, vos no me levanté con ánimo, pero mira que estamos complaciendo a Roger Mendoza, que quería una de Grupo Niche que se llama Tocando el Cielo con Mis Manos. Ah, vaya.
2: Siempre activos con la mamá de los pollitos, dice, claro que sí, de Santa Ana, pa'l mundo. Te queda, Roger, te queda la canción.

0: en qué almorzar o alistándose para ir atrás de los peques de los ensayos, porque mira, ya mañana se salen, ya salen desfilando los chiquitines y también los grandes.
1: Así estaba hablando con Natambo, que ya mañana es yo nada perdido.
0: Sí, mira, rápido pasa el tiempo y ahorita vamos a complacer a Johnny, que dice buenos días Johnny, ¿qué tal? Podrían poner Sin Sentimientos aquí activo con la mamá de los Pío Pío. Así que con gusto te complacemos, Johnny. Aquí está tu canción, Sin Sentimientos.

0: Buenos días, buenos días. Mira, yo no sé, aquí tengo una controversia. Es que la verdad, yo soy bien respetuosa, ¿va? Y por acá, Don Douglas, pero le voy a preguntar, ¿le gusta que le digan Don Douglas o solo Douglas? Pero nos mandó un mensaje, mira, dice, hola, buenos días. Buenos días, dice Rocío, que con esa salsita va a cocinar mejor el almuerzo este día. Y que viene de comprar del agro, vaya, qué bueno. Mira, ya fue a comprar lo del pollito.
1: Pero que mande foto, a ver qué va a cocinar.
0: A ver.
1: Mira, aquí la cosa está que después de el turno nos vamos para el gimnasio.
0: Con una gran hambre, vamos.
1: Mándennos con una gran hambre, por favor.
0: Por favor, para ir a entrenar más con ganas, por favor. Así que si nos puede mandar fotos, Don Douglas, o Douglas, no sé cómo quiere que le diga. Ahí me responde eso, por favor. Y mira, otro mensajito por acá, dice Roger, salsa lunes, de lujo. La verdad que sí, empezar un lunes con salsita es rico, la verdad. No sé qué piensan ustedes. De igual forma, si necesitan alguna complacencia, pueden escribirnos al 77-62-78-97 para que nosotros los podamos complacer con alguna canción. Mira, aquí de salsita. Mira, aquí ya me contestaron. Douglas, vaya Douglas, está bien, con gusto. Yo le digo ahí, ya, mira, ya con permiso ya puedo hablarle a la gente más tranquila. Así que seguimos con más de salsita.

0: Hola, hola, buenos días. Mira, por acá Cristian nos manda. Hola, buenos días. Saludos, bendiciones. Aquí con todos, siempre en el laboratorio dental. Como siempre, haciendo dientes, haciéndole las placas de la abuela o a la abuela. Ah, vaya. Mira, qué bueno. Para aquí, un comercial va. Miren, pónganse en control. Después vienen las consecuencias, así que ya sabe, voy a buscar a Cristian por ahí. Dice por acá, mira, dice Roger, falta la foto de los dos en estado para conocerlos. ¿Qué decís, Alejandro?
1: ¿Qué dice el público? ¿No quieren conocer si o no?
0: No, mentira. Ponemos,
1: ¿no? Estoy así de carita de modelo. Pero...
0: O sea, los vamos a poner en debate. ¿Nos quieren conocer o no nos quieren conocer? Ahí ustedes digan.
1: Gran cosa. Bueno, de mi parte.
0: Claro, no, dice Cristian, no los conocemos, es verdad, dice Cristian por ahí,
1: va,
0: mira.
1: Espérate, vamos.
0: Es verdad, no los conocemos. A ver qué dice por acá. Hola, buenos días. Me pueden saludar a mi gran amigo que acá los escuchamos en la ruta 10 de Santa Ana, Alejandro. Mira, terminación 4380, mandándonos tu nombre, por favor, para pues sí, guardarte y ahí mandarte el saludito.
1: Va, una canción más y vamos a ver cómo posamos para la foto que la vamos a poner, ¿oíste?
0: Así que va, quiero ver que digan si nos quieren conocer o si no. Pero ajá, contéstenos, díganos.

0: por aquí dice, mira, quiero conocer a esa preciosura, bella, cosa bien hecha. Y a Vane también, vaya.
1: Gordo, me pones en duda.
0: Ah, vaya, mira, yo creo que aquí no lo vamos a juzgar, la verdad.
1: Sentí cositas ahorita, yo.
0: Dice que sintió maripositas en el estómago. La niña debe tener unos 20 y algo de años, dice, por su voz. Casi, ay, casi. Papá, 21.
1: Dos matrimonios fallidos.
0: Mentiras, no le crean ustedes, va. No le crean a este niño. Así que va, mira, Alejandro, ya nos están pidiendo la foto, así que ya la vamos a poner.
1: Ya la vamos a subir, relax. A la bona, bombe.
0: Vaya, por aquí dice, mira, me llamo Alexander, y él es un gran amigo mío, así que un saludito para los de la Ruta 10 de Santa Ana de parte de Alexander. Ahorita te guardamos, Alexander.

0: Nos complacimos ahí, Alejandro y yo, de poner la foto de nosotros.
1: Todavía no.
0: Ah, no la has puesto, Alejandro.
1: No,
0: mire, mire este niño, pues. Mire este niño.
1: ¿Cuál es la chocolilla que anda vos?
0: Mira, por acá dice el rencoroso. Buenos días. Buenos días, par de preciosos. Gracias por los preciosos. Para mí va. Para Alejandro no. Mentira. Me puedo poner manos de tijera con todo gusto. Es la que suena ahorita. Así que disfrútala.

0: Bueno, por aquí Cristian nos manda algo, vamos a escucharlo.
1: Son como un juego de antes, el rostro incógnito.
0: Cabal, eso quiere hacer Alejandro, la verdad. ¿Para qué le voy a mentir?

0: Por aquí, Alvarado Hernández dice un saludo para mi amigo Julio, que me recordó con esa canción, Julio el Gran Varón. ¡Ah, vaya! Aquí hay confesiones, gente. Pero bueno, saluditos para Julio. Servicio social, ya está la foto que tanto pedían. Hoy sí, por fin, este Alejandro la puso. Se tomó como 20 para decirme cuál sí, cuál no.
1: Pues sí, es que puchica salía con una gran cara de dejado.
0: Mira, mira que Antonio, sin conocerte, se había enamorado de vos.

0: ustedes ya listaron el protector solar y el paraguas para el día de mañana, porque con estos climas hoy no se sabe. Yo me recuerdo que el año pasado, en 15 de septiembre, llovió. Un ratito, pero llovió. No me recuerdo bien.
1: ¿A poco sí?
0: Sí, que les voy a contar que yo me fui en suéter y como a eso de las 10, yo me andaba asando.
1: La pregunta es, ¿quién va en suéter al desfile?
0: Es que estaba lloviendo, pero mira, Alejandro, ya faltan menos de un minuto para las 11. Cuéntenme, pues, ¿qué van a hacer de almuerzo? Quiero ver que me den caritas otra vez.
2: Espérate, antes de que te manden los almuerzos, tengo una pregunta para vos y para los que nos están oyendo, porque tengo un amigo que ahorita anda en San Miguel. Ahorita tengo un amigo que anda en San Miguel.
0: Uy.
2: Y estábamos hablando de las pupusas con mayonesa.
0: Uy.
2: Y salsa negra, ¿ya las has probado?
0: No, fíjate, pero quiero. La verdad quiero. Vos sabes que yo como de todo, entonces quiero probarlas, me llaman la atención.
2: Y aquí, de los que nos están escuchando, ¿ya han probado las pupusas con mayonesa y salsa negra?
0: ¿Me las recomiendan, sí o no?
2: Ajá, las recomiendo.

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2: Ajá, entonces. Entonces. ¿Le gusta la pupusa con mayonesa? ¿Con salsa negra? ¿Con qué? Escuchemos, escuchemos. Ay, espérate, se me trabó la mano.
3: Una locura, es una abominación.
4: Stitchmelon, abominación.
2: Es que sí está como que loca la combinación de pupusas con mayonesa, ¿verdad? No sé, pienso yo. ¿Qué piensan ustedes? ¿Vos, Vani, qué pensás?
5: Es que fíjate de que, vaya, aquí tengo un debate. La verdad, aquí tenemos un debate. ¿Las pupusas con mayonesa o solo con salsa y curtido? Yo nunca las he probado. Pero,
2: no, ni
5: o sea,
2: yo.
5: Sí quisiera probarlas, pero por acá están diciendo que es una abominación todo eso.
2: Pues sí, es que está raro. Pero mira, ven, no está muy lejos a que vaya ahora y compro una mi mayonesa, una de mis dos pupusas en la noche.
5: No, pero
2: y...
5: es que no solo lleva mayonesa.
2: Ves que ya también se puede, mira, con salsa aquí, negra, ¿no?
5: Aquí te cuento que estamos en TikTok Live también, aquí en mi cuenta personal, como vayan a seguirme como Vanelo, haciéndome publicidad yo. Sí. Mira, por aquí dice Candy, solo con salsa y curtido.
2: Pues sí, es que...
5: Y déjame decirte que Candy es mexicana y aprobó las pupusas con salsa y curtido.
2: ¿Quién habrá sido el cristiano que dijo, pongámosle mayonesa y salsa negra?
5: No sé.
2: Pero mira, también dice, buenos días, me pueden preguntar qué pasa en el centro.
5: Va,
2: ahorita, vamos a ver qué está pasando en el centro. ¿Quién anda por el centro que nos puede avisar ahí?
5: Para que le podamos avisar a Rodríguez qué pasa. Mira, yo aquí tengo un saludito antes de que sigamos.
2: Ajá.
5: Un saludito para mi papá, que nos
2: Ándale.
5: Está escuchando. Un saludito para Julio, que nos está escuchando.
2: ¡Saludito, Julio! Sigamos.
5: Te mando un beso, papá.
2: Ahí está. Sigamos con un poco de salsa. Estaba pensando también, no sé qué piensan ustedes, si ponemos unos cumbioncitos, va, pues sí, para poner más alegre la mañana, porque ya se viene el almuerzo, un poco más movidito, pero no sé qué quieren ustedes, ¿verdad? Porque esto, este septiembre ya huele a diciembre también.
5: ¿Cómo dice el meme? Desde septiembre.
2: Desde septiembre se siente. Mira, por ahí el rencoroso ya respondió la historia de el estado de la foto de nosotros dos. Pues sí, para que nos vayan a conocer, porque ahí están fregando y nadie ha reaccionado.
5: Nadie ha reaccionado, la verdad.
2: Solo el rencoroso. Pero rencoroso, esa carita de enamorado, ¿es para Vane o para mí?
5: ¿Para quién crees vos?
2: Para mí.
5: Va, entonces, ¿por qué preguntar?
2: Sigamos. La mamá de los pollitos.

0: mira, fíjate que yo las he probado. Ajá. Y me recuerda como que fueran enchiladas.
1: Sí, fíjate.
0: O sea, no son feas, va. Pero a eso me recordó. Como que fue una enchilada esa que comemos acá nosotros, va, con curtido, pollo y salsa negra y todo ese relajo. Pero ahí cada quien va. Yo prefiero siempre las de aquí, o sea, así de tomate.
1: Pero es que mira, ve, la cosa está que, o sea, sí, es válido, y ya me pusiste que pensar también, porque, pues sí, la enchilada, la tostada, maíz, pollo, el repollo y salsa negra y mayonesa. Pero, ¿y si la pupusa es de queso? ¿Le va a echar mayonesa? ¿O qué onda? Pues sí, vaya, es que eso voy yo.

Va y dice, sí, sí, cumbias, cumbias, va. Va, quiero ver, quiero ver, quiero ver, quiero ver. Unos dos o tres más que me digan que sí, que cumbia, vamos con cumbia. Pero fíjate que también dice, dice, sos bella, mi amor. Si yo fuera ladrón, me robaría tus besos. Mándame uno que me dure toda la semana.

0: que se recuerde toda la semana de mí.
1: Dios santo. Ni al papá se lo mandó así.
0: Es que aquí es de complacer.
1: ¿Hoy? Mi tío.
0: Si supieran que hasta un mito le está saliendo de la cabeza a este niño.
1: Ya, ¿y por qué? ¿Por qué? ¿Por qué? Es que mira, yo los halagos los quiero solo para mí, que me los manden a mí. ¿Para qué a ella? No, hombre, mándenmelos a mí.
0: Ya ven,
1: quiero que me halaguen solo a mí.
0: Mira, para aquí me pusieron, mira, bien nerviosa te pone, Fanny.
1: Entonces, bueno, sigamos escuchando. Vaya, dos o tres más que me digan cumbia, nos vamos con cumbia.

0: Vane.
1: Hola, hola.
0: ¿Que cómo salís en TikTok, dice? Mira, ¿con ropa? ¿Y cómo?
1: Ya ven que este niño no quiere que me promocione las cuentas.
0: No, dale, dale. ¿Cómo apareces en TikTok? Aquí el rencoroso te va a seguir. Va, vale. Pero miren, no solo es seguir. También manden, sí, leoncito, galaxias. Ahorita está en vivo. Un leoncito, galaxia, no sé, pues sí.
1: Me encuentran como Vanelo00, yo bajo Vanelo00.
0: ¿Vale?
1: Oigan, para que me vayan a seguirme, pues.
0: Va, buzo. Pero manden regalos también, ¿va?
1: Oiganlo. Pues sí, un leoncito no cae mal.
0: Ahí está.

0: démosle con todo, con cumbia por ahí, cumbia.
1: Vaya, están pidiendo cumbias. Quiero ver Wilber también cumbia, Samuel cumbia, José Mendoza cumbia. Bueno, creo que tocó. Tocó, pues sí. ¿Y para qué estamos nosotros entonces?
2: Mira, qué rico poner
1: esto. Ah, pero mira, ve, antes de que lo diga, dice el rencoroso, no me sale, bebé, dice. No sale tú. Ahorita mandamos ahí el link. Ahorita mandamos el perfil. Ah, va, aquí aplaudiendo y va, sonando.
2: Tronando y lloviendo, decía mi abuela.
1: Espérate, ¿cómo?
2: Tronando y lloviendo, decía mi abuela.
1: Sí, sin tanta paja, nene.
2: Pero mira, como nos pidieron cumbia, entonces aquí les vamos a poner...
1: Empecemos con algo. Roger también dice cumbia, va, ni
2: cumbia
1: modo.
2: Por dos. Y mira, Roger ya nos mandó un saludito después de nuestra foto. Gracias, Roger.
1: Hachas.
2: Mira, y qué más lindo.
1: Dice Johnny, cumbia, si poneme qué lindo es tu cucu.
2: Va. Ah, vaya.
1: Sí, pues sí, va. Mira. ¿Sabes qué? Ahorita, poneme.
2: Pero mira.
1: Dale play. Dale play, la gente se me va a ir. Dale play.
2: Escúchame.
1: Dale, pues dale.
2: Qué lindo empezar con una de las que van a... Que la mayoría de escuelas y colegios...
1: Ajá.
2: Mañana van a sonar con sus bandas.
1: Ahí es, ¿cuál?
2: Solo escucha cuál.
1: A ver.
2: Así que los dejamos con los hermanos Flores... Y salvadoreña.
1: Ay, Salvador.

0: hemos visto en mi escuela, la banda del carro rojo, la que toca ahí, escuela para adultos.
1: La banda del carro rojo, ah, está bien, está bien.
2: Mira, por esa cancioncita me estaban diciendo por aquí, Candy, esa canción me gusta. Así que es también para Candy, que está en Estados Unidos.
1: Ándale, ándale, qué bueno, entonces, hey, va, entonces, pendientes, síganos escribiendo. Aquí vamos a estar complaciendo. 77-62-78-97, la mamá de los Pío Pío.

0: Por aquí dice, gran poder de Dios Jesucristo, pero ¿qué es lo que están viendo mis ojos? A mí. ¿Y a quién más? ¿A mí? ¿A mí ya me ves, estás viendo?
1: Ya ven.
0: Qué hermoso, qué lindo.
1: Ya ves.
0: Y yo sin querer subir la foto, fíjate, porque pues sí va.
1: Ay, sí, miren, nos tomamos como 20 fotos. ¿Qué dice?
0: Ya no, porque me regañan los DJs.
1: Sentenciado lo tiene ya.
0: Ey, pero, ¿quién te regaña? ¿Quién es el bravo? Ahí, para jalarle las orejas también.
1: Ay.

0: Mira, por acá dice, ajá, ¿qué pasó? Ay, bien me imaginaba esa preciosura, ajá, chula, wow, que ven mis oídos.
1: Ajá.
0: Iván, un gusto conocerte.
1: Ah, vaya. Mira, en mi vida me habían chuleado tanto como lo están haciendo ahora, así que si siguen así, yo no sé qué va a pasar.
0: Ya me va, un gusto, Antonio, un gusto, Antonio. Mira, Antonio Martínez también. ¿Quién más?
1: Oye, mira, dice, ¿podrían poner, por favor, si una vez dije que te amaba?
0: Yo me arrepiento. ¡Ah, vaya!
1: ¿De quién te arrepentís, Toñito? ¿De quién te arrepentís, Dios mío?
0: Mira, mira el rencoroso, dice.
1: Ah, ¿qué dice?
0: Sí,
1: ¿qué dice?
0: Está lindo,
1: hasta rojito. Miren, me puse.
0: Si
1: allá
0: ustedes lo vieran, está chapudo este niño acá.
1: Vayan al TikTok Live y van a ver.
0: Chapudo está el niño acá.
1: Va, les creo si mandan flores.
0: Ajá,
1: ahí sí.
0: Ah, vaya.
1: Ahí sí. Es más, no sé qué vaya a pasar.
0: Ah, vaya.
1: Sigamos.

0: una bella mujer así le voy a pedir a Santa yo. Bella, linda, hermosa, como la que vi en esa foto.
1: Mira, ya irle haciendo la carta a Santa, por cierto.
2: Sí.
1: Y ir poniendo los deseos de uno. Mira, él dice que quiere una mujer como yo. Ay, ya. Por aquí dice, mira, el rencoroso dice...
2: ¿Qué dice?
1: Tan lindo, dice, pero no como usted, señorita. Muchas gracias.
2: Vaya, vaya, vaya. O es conmigo o es con ella.
1: Ya
2: cierto
1: ven,
2: que
1: ya
2: para
1: ven,
2: todo da Dios, pero, mira, pero tampoco. Ubiquémonos. Ubiquémonos.
1: Por acá dice Carlos Campos, tan chulo. Vaya, te salió otro. Ya ven.
2: Bobby Gordo, saludos.
1: Ya ven cómo son.
2: Besos. Allá. Allá.
1: Ya ven cómo son. Dice el famoso
2: Camel.
1: Ah, un saludo para el Camello ahí en la Plazuela Colón, que ya está activo escuchando la Soda Estéreo. Saludos, Camello. Un saludito. Saludito para todos los que nos están escuchando y hacen sus trabajos en el tráfico,
2: en el baño.
1: En el baño, en la cocina,
2: con
1: la
2: novia,
1: sala,
2: la esposa, con la amante.
1: Con quien usted quiera.
2: Con quien engaña al amante también.
1: A la puchica. Eso no me la sabía yo. Pero gracias por estarnos escuchando. Y si usted quiere una complacencia, nos puede escribir al 77627897. Se lo voy a decir más despacio.
2: Ajá.
1: 7762 7897, ¿sí? Porque nosotros acá con gusto los complacemos. Pero mira, Alejandro,
2: aquí dice, espérate, dice Vane, otra vez tu TikTok, quieren mandarlo, por favor.
1: Ay, mi TikTok.
2: Dice, ¿cómo apareces en TikTok, Vane? Y saludos para el enano Taller El Ronco.
1: Yo aparezco como guión bajo Vanilo 00. Vayan a buscarme por ahí, con que con gusto. Yo les voy a seguir, claro que sí, solo díganme, mira, soy el que subió el TikTok ahí.
2: Dice Antonio Martínez, ahí me la pones, Alejandro. Y la canción también.
1: La canción también. ¡Ah, vaya!
2: ¡Ey, compórtense, muchachos! ¡Compórtense! Agarren la 11, hombre, agarren la 11.
1: Mira, son las 11:30, Alejandro. Tenemos que ir a una pequeña pausa comercial.
2: Bueno, vamos un ratito. Solo son, ¿cuántos son? ¿Uno, dos, tres, cuatro? Cuatro comerciales, ya regresamos.
1: No se vayan a desconectar, así que ya volvemos con más.
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1: ¡Sí! ¡Lo dice la gente!
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2: Ah, ¿y entonces?
3: Volvimos.
2: Ey, por ahí nos estaban pidiendo No te metas con mi cucu.
3: Hoy sí.
2: Por ahí está. Oh.
4: Morena.
2: ¿Cómo
4: está tu cucu? Estamos en
2: Cuculandia. Oigamos.
5: ¿Y somos Andy? Buenos días.
2: Buenos días.
5: Reportando que aquí para Chachuapa.
2: Ajá.
6: ¿Estás viendo?
5: Ese adelantito de la pasarela.
2: Ajá. ¿Por dónde?
5: Cabela fuera de Casa Blanca.
2: Ándale.
5: Examen del BMT.
2: Uy.
5: A saber si están parando, porque yo pasé y tenían varios cute. A saber si están parando. Así.
2: Ándale. Gracias, Jota. Gracias.

0: Y la niña Vane vale de cachiporra mañana, gordo. Y vos de cachiporro. ¿O de porro?
1: No sé, me pone en duda. ¿Cómo me quieren ver? ¿De Mira. Cachiporro o qué?
2: Mira, las dos están, son buena opción, pues. Con las dos para enseñar piernas.
1: Pero hay alguna escuela o colegio que nos quiera,
2: que nos quiera contratar.
1: Dar chance, pues sí, porque... Ya al rato nosotros ya pasó.
2: Mirá,
1: ¿Qué bajó?
2: Por aquí dice.
1: ¿Qué bajó?
2: De Mari. Ajá. Saluditos a mi gran amor Chito que está trabajando. Y quiero la canción de la chica de los ojos café, por favor. Vale, ya la vamos a buscar. Vale,
1: ya la vamos a buscar y la ponemos.
2: Así que saluditos para su gran amor.
1: Ahí es.

0: Mira, a ver, no sé si soy solo yo o qué, pero cuando escucho Selena, no sé, me hace tirar unos pasos tan prohibidos. No sé si seré solo yo o a alguien más le pasa.
1: Se transforma.
0: Hey, pero no vayan a estar con la duda porque no soy. Estamos claros en eso.
1: No, es que mira, Selena los pone a bailar a todos.
0: Sí,
1: parejo,
0: claro.
1: Niños, niñas, adultos.
0: También Karol G, fíjate, me salen unos pasos mero exóticos.
1: Por ahí es cierto, en este nuevo álbum, que sacó Karol G, yo he visto muchas cositas así de que, Karol G saca mis pasos prohibidos. Ah, vaya, igual, fíjate que hay una barbería.
0: Espérate, mira, Cristian, te vas a quedar en el viaje, bro.
1: ¿Verdad? Mírenme como que dice.
0: No, para nada, no, aquí.
1: De mentira en mentira.
0: Estoy seguro.
1: De poquito. De mentira en mentira.
0: Segurísimo de lo que me gusta. No, solo que, vamos, open mind. Pero no para lo otro.
1: Aquí no vamos a juzgar.
0: Aquí no hay masculinidad frágil. Aquí no hay masculinidad frágil.
1: Mira lo que dice Johnny.
0: ¿Qué dice?
1: Lo ponemos en duda.
0: Es que gordo.
1: Ya
0: solo
1: ves.
0: Mira esa foto que tenemos.
1: Ustedes lo están sacando de su zona de confort.
0: Mira, ¿sabes qué? Por ahí nos estaban pidiendo también Si Una Vez de Selena.
1: Claro que sí. Y mira, ¿quién te la está pidiendo por ahí? Por cierto.
0: Sí, que me dijo que se la pusiera.
1: Ah,
0: y yo la voy a poner.
1: Y la canción también.
0: Pues sí.
1: Ay, mira.
0: Hey, no. Hey, Carlos.
1: Ay, bueno, ya ves que aquí.
0: Vaya, miren, hagamos una cosa. Mándenme los stickers que tengan así bien, bien, no sé. A ver cuál gana.
1: Aquí ustedes me lo van a sacar de la zona de confort, mi muchachito.
0: ¿Me ayudan o no me ayudan?
1: Pero vaya, si usted quiere una complacencia, ya sabe que nos puede escribir al 77-62-78-97, que aquí en cabina Alejandro y Vanessa con gusto los complacemos. Así que vamos con la complacencia para Antonio, que mira, quiere la de Si Una Vez.
0: Mira, por aquí me mandaron un sticker homo, dice.
1: Ajá,
0: pero me mandaron a un DJ de aquí.
1: Mira esta cosa. Uy, no la había visto. Así que vamos a complacer.
0: Baile. Solo.
1: Vamos a complacer. Mira por acá quién me encontró en TikTok. Saluditos para Terror que me encontré en TikTok.
0: Pero ni para las tareas era tan buzo esto. Bueno, escuchemos la música.

0: Hola, ¿qué onda? Si me sirve el dato, ajá, el semáforo que está abajo del Bautista,
1: sí, sí,
0: no sirve, así que se está empezando a hacer tráfico en la Independencia.
1: Ándale, así que pendientes, pendientes, que el semáforo no está dando, no está dando.

0: Mira, por ahí me están mandando unos stickers y lo malo no es que me lo manden, sino que ¿por qué los tienen? Esa es la pregunta del por qué.
1: Ay, es que los stickers que ustedes los hombres tienen son cuestionables. Pero mira, aquí hoy sí vamos a complacer a Mari con el ladrón de la...

0: Βανέ. Βανέ. ¿Estás ahí?
1: Aquí estoy.
0: Ah, va. Este, mira, el rencoroso anda. Anda rencoroso. Anda pero malo porque. Mira la foto que mandó al WhatsApp.
1: Mira, se estaba viendo. Bien trompuda, salgo ahí.
0: Mira, ¿de quién fue el que te dijo que si se podría te mandaron a robo?
1: No, terror me dijo, mira, acá en TikTok me dijo. Porque estaba mandando regalitos, gracias por los regalitos, ¿cierto? Y me dice, si acá hubiera un garrobo, ya te lo hubiera mandado.
0: Pero hay leones.
1: Pero hay leones.
0: Hay leones y hay ballenas.
1: No hay garrobo, pero hay leones.
0: Pues sí, pues, ¿por qué no? ¿Qué le impide?

0: ¡Ay, caporal! ¡Ya topé el surco, caporal!
1: ¡Ajá! ¡Está bueno!
2: Mira, aquí dice, aquí tengo 150 para vos, Alejandro. Vaya, mira. Mira, mira, mira, ahí están los 150. ¿Pero crees que me los acepten?
3: Yo digo que sí.
2: Mira, mejor unos de Monopoly.

0: Mira, con esa canción se me brincó el hígado.
1: Vuela vos.
0: Me dieron ganas ahí de una cola champán bien helada. Sí. Y aquí dice el recorrenzo, linda esa trompita, dice.
1: ¿Va? Yo creo que aquí va a terminar agarrando de los pelos.
0: Mira, aquí a mí lo que no me está gustando es que nos están chuleando los dos. Y las mismas personas a los dos.
1: Mira.
0: O es a uno o es a otro, pero
1: mira,
0: no a los dos.
1: Mira lo ajá, que dice este error.
0: ¿Qué dice?
1: Bailen pues, dice, como que fueran geckos en vitri.
2: Pero esa frase de gecko en vitri es mía, no sé.
1: Vaya.
0: Mira, lo que puede ganar es una demanda.
1: Que no copelle, dice.
0: Una demanda, aparte de la que tiene la Procu.
2: No, es que
0: eres
2: otra cosa.
0: Fuertes declaraciones.
1: Mira, por eso le pone atención, mira. Sí. Ya vimos.
0: Pues por eso me estaba de chulear y chulear.
2: Pero tener cuidado con Buba también, porque Buba es bien celosa también.
0: Bueno, aquí un problemado, mamá. Vaya.
1: Bueno, y aquí quién es el amante, pues, vos.
2: No.
1: Vos sos el oficial.
2: No, yo solo.
1: De volada. Pero mira,
0: Londrina viajera,
1: Alejandro, ya son las 11:58.
0: Casi nos vamos ya estuvo. Ya nos queda un minuto.
1: Un minuto, y mira, vamos a complacer ahí a...
0: La última, y nos fuimos.
1: ¿A quién te pidió la de Grupo Límite sin Sentimientos? Creo que fue Cristian.
0: Ah, sí.
1: Vamos a complacer a Cristian.
0: Porque ya es la última. Sí, que aquí Leo ya nos está diciendo, ya váyanse, ya estuvo.
1: Ya estuvo, fuera. Dice, así que... Así que vamos a complacer a Cristian con Grupo Límite. Pero espérenme, hoy sí ya. ¡Vámonos!
0: Hoy no más.

0: novios. Hola vos, papi, dale. Bárbaro.
1: Bárbaro, gordo. Bárbaro, bárbaro, bárbaro. Ya se nos acabó el tiempo.
0: Bárbaro.
1: Bárbaro, gordo. Bárbaro, bárbaro, bárbaro.

0: mira, Tigre, no te digo, pues cuestionables.
1: Sí, gracias por haber estado con nosotros, por haber estado pendiente de la mamá de los pollitos. Recuerde, 77-62-78-97.
0: Se quedan con
1: la DJ del Piu Piu.
0: Y se quedan con DJ Leo. Claro. Así que, salud, Lulu.
1: Bye, bye.
2: Bendice alma mía al Señor y bendiga todo mi ser su santo nombre. Bendice alma mía Jehová y no olvides ninguno de sus beneficios. Él es quien perdona todas mis iniquidades, el que sana todas mis dolencias, el que rescata del hoyo mi vida, el que me corona de favores y de misericordias, el que sacia de bien mi boca, de modo que me rejuvenezca como el águila. Muy buenos días, El Salvador, pueblo amado por nuestro Dios, tierra de justos, de benditos. Gracias, Señor, por este nuevo día donde tus misericordias son nuevas, donde podemos adorarte y alabarte libremente. Gracias por El Salvador, tierra bendita de multiplicación y de bendición, Señor. Gracias por estas semillas sembradas en justicia, que son las oraciones, y que tú multiplicas al 100 por 1. Gracias por este cielo bendito de milagros. Gracias, Señor, porque podemos vivir confiados, porque tú reinas en El Salvador. Gracias por nuestro presidente, lo bendecimos. Bendecimos su familia, bendecimos su gobierno. Te pedimos que lo guíes en integridad y en tu luz. Tu palabra es tu luz. Gracias, Señor, por este nuevo día donde nos encontramos contigo con bendiciones hasta que sobreabunden. En el nombre de Jesús, muy buenos días a todos.

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1: Hola, hola, hola, hola, hola. Olis, olis. ¿Qué tal? ¿Cómo estamos? Ya iniciando una tardecita sola, día lunes, edición 14 de septiembre. Qué bonito, qué rico, qué sabroso. Hoy, señores, vamos a empezar de la siguiente manera. Hoy vamos a empezar diferente. Saludito para los que se van conectando. ¿Qué tal? ¿Cómo estamos?

0: Hey, saludito a la gatita de San Carlos que se conectó también. Saluditos a Madrid Castillo, ¿qué tal? ¿Cómo estamos? ¿Cómo estamos? ¿Cómo estamos? ¿Qué hay de bueno? Hola, bebé, ¿cómo estamos? Mi estimado terror. Ahí está conectado. Hey, saludito para la banda que estaba mandando ahí mensajes. Todavía no lo alcanzaron a leer, vaya. ¿Qué pasó, estimado Walter?
1: Yo pensé, gordo, que empezar. Pénate para Real Madrid. Pénate para Real Madrid.
0: Ey, está buena eso. Está buena, está buena. Me llegues, esa es la actitud.

Pero sí que está ya próximo a almorzar y ya está comiendo. Buen provecho, en serio. Oye, Ceterni, acompáñenos porque se viene algo rico, vaya. Saludito a la tía Ana y está conectada. Saludito a la tía Ana que vive o radica, pero mejor dicho, allá en el exterior. Para que vaya agarrando energía, ser así como yo. Quítese esa onda, quítese la pereza. Y lo vamos a hacer de la siguiente manera: algo así como Rocky Balboa. Es hora que se quite. Ah, que se saque los cheles, llame. Ya calentó la lámina. Saludito, ¿cómo estás? Dice mi tía. Ahí estamos con todos los poderes, tía.

12 del mediodía con 15 minutos. Ya, no, hombre, qué barbaridad. Bien rico, bien sabroso, bien Leo. Ah, no, la música que estamos poniendo. Más cerrecito ya dentro de un par de minutos por ahí. También vamos a tirar unos mixes. Edición micro vocero de mi estimado Morrison DJ. Recién sacaditos del horno. Mi estimado Richie Driver, bienvenido. Criaturitas del señor, ya comieron.

iniciando la semana, ya día 14 del mes noveno. Imagínate, hombre, qué barbaridad. ¿Cuánto nos queda ya? Híjole, ya poco tiempo para llegar a Navidad.

Según dicen los pronósticos, mañana no vamos a trabajar nosotros, no sé todavía. Pero si no trabajamos, pues ni modo. Voy a celebrar mi cumpleaños a otro lado, entonces. Se viene, señora, por ahí.

saludito de Escobar. ¿Qué tal? ¿Cómo estamos? Que sonamos de todo. Saludito a mi estimado Roger Mendoza, conectado desde Canadá. Ayer Bobby Drill. Su medio.

puedes recordar aquellos tiempos cuando éramos bichos, hombre. Cuando se comía guayaba con gusano y le valía mal. Cabal, eso. Cuando se subían los palos de mango, se caía y no decía nada. Cuando jugaba así con llantas de carro viejo, me andaba empujando por todos lados. Lujo de Musicón dice, Musicón del 82, la mejor canción de ese año, Ojo del Tigre, pues sí. Saluditos, Merlo, que te hago, comenzamos. Saluditos, perdida.

0: Aquí decimos, vamos, mi líder, bienvenido, papi.
1: Siéntese, pase algo arriba.
2: Mi líder, ¿cómo estamos, mi líder?
0: Siempre bien rico, bien sabroso. Ahí está conectado mi estimado Jorge Aldana, la 51 de Santana Norte, Hawaii. Hey, saludito para todos los motoristas del transporte público. ¡Qué barbaridad! Y hey, también para los de transporte privado, para los Uber, para los taxistas. Para esos que también andan haciendo ahí en Drive. Para estos hipotes que también andan ahí repartiendo los delivery.
2: ¡Epa, qué delicioso amaneció, papi!
0: ¡Sabroso, papi, sabroso! ¡Se veo! ¡Don Gualberto!
3: El tráfico de aquí por la calle de Diez Pues. Tráfico.
0: Ya te mando el helicóptero, no te preocupes. El helicóptero te voy a mandar.
4: Venga, lámpara, don Leo. La música que bailamos nosotros, va.
0: Pues sí.
4: La mejoramos. Desgracia, va, la música. Va. Yo me acuerdo cuando chineaba a... Dani O, cuando estaba tiernito.
0: Oh,
4: yeah. A él le gustaba que yo lo chineara. Y ahí se dormía en mis brazos, dormía.
0: Oh.
4: Ya Don Buba ya lo conocí un poquito grande, va, como de unos 4 años.
0: ¿En serio?
4: Pero también ahí los anduve yo. Ah. A Don Natán, como que era murciélago, me miraba cuando estaba tiernito, bien fellito. Bueno, todavía feo. Pero volviendo al tema.
0: Ajá.
4: No, me gran músico de antes, va Don Leo.
0: Sí, papi,
4: deja
0: sí.
4: De bandera, Ice Baby.
0: Pues sí.
4: Chulada, pues, no, me, puta, brincadito lo hacíamos ahí, va Don Leo.
0: Dúdame,
4: no bailas nada, va.
0: Hoy dicen que farmear ahora y que eso. Se veía mi estimado Jorge Lara.
2: A todo volumen te tienen aquí en la DC de Cantarrana, mi líder, a la par del China Mod.
0: ¡Ey, saludito para la gente de la DC ahí en Santana, dice! ¡Qué barbaridad! Saludito para ustedes que nos está escuchando y está aquí con este tremendo patadón. No, hombre, hoy no, y ni ganas de poner los comerciales me dan, pero me quedan 5 minutos más.
3: Por favor, porque... Con este calor ya necesitamos movilizarlo rápido.
0: Ahorita te mando el helicóptero, ¿oíste? Espérame. Ya le dije yo al piloto que lo encienda. Hola, buenas tardes, don Leo. Quisiera que me pudieran agregar porque cambié el número. Soy Cristian Blesquez. Con gusto, mi estimado Cristian. Se va a ir un poquito jalada. Estimado Terror, bienvenido. Ay, no me van a andar diciendo, mire, usted cómo mezcla. Ay, déjeme, tranquilo, usted escuche la música, nada más.

0: ¿Ya te grabo, Cristian? ¿Qué pasó?
1: Sí, Hammer era el primero que farmeaba ahora y que entonces... No, MC Hammer era el primero que farmeaba ahora y que entonces...
0: ¡Ahora! ¿Qué se te hizo la panza? Aquí la cargo yo. Estoy un poquito más flaco, un poquito, nada. Bienvenido, Leo, y se vamos con todo, mejor programación. Gracias, gracias. Le voy a recordar algo, la programación ustedes la hacen, no la hago yo. Si ustedes están activos, yo también voy a estar así. Pero si ustedes se apagan, no están reportándose tampoco la radio, obviamente como que uno se hurra, ¿me entiende?
2: Permítame, ahorita voy a pasar por esa gasolinera y yo quiero ver si es cierto que lo están oyendo. Y no lo están oyendo, ya le aviso, don Leo.
0: Va.
2: Afirmativo, don Leo, afirmativo. Ahorita acabo de pasar ahí y lo tienen con todo. No, hombre, ahí sordo lo dejan a uno. Ahí está un chamaco ahí, yo creo que robando un jugo de ahí del refrigerador estaba. Y el otro anda de mariachi, estaba ahí el otro que atiende la bomba.
0: ¡Oh, trabajame, trabajame!

0: Hey Morrison, pasales dejando ahí una soda, pues. Yo te voy a pasar, te voy a hacer la transferencia, vaya. Saluditos en descento.
1: Un terrorista, dos terroristas se balanceaban sobre la derrumbada.
0: ¿Te acordás, Morrison?
1: Como veían que resistía.
0: Dale, hoy Moctezuma me puede agregar eso. ¿A dónde, mi amor? Pero su corazón.
1: Un terrorista, dos terroristas.
2: Ahí, don Leo, poner un poco de jarajado, electrónica y tecno de la vieja, pues.
0: Ya se viene de todo, hombre. Tranquilo, relájese.
1: ¿Cómo verían?
3: Afirmativo. Un terrorista. Y fueron a llamar a una morsa, día y Natal. Ahí, ahí en el mixito va uno de Eurodance para que lo ponga.
0: Se veo.
1: Un guerrillero.
0: Saluditos a los del tren deseo, dice Brócoli. Activados. De Leo dice: con esa rola, en una película de Van Damme ando, dice la Ramos.

0: Hola, dos pelonchas.
1: Buenas tardes, DJ Leo, buenas tardes, saludito ahí, mire.
0: Buenas tardes, precioso.
1: Para este hombre, este personaje, mi cuerpo plastilina que lo tiene a todo volumen en el camión.
0: Se bello, se bello. Señoras y señores, con permisito nos vamos a ir a la pausa, ya regresamos. No se desconecte, porque lo que se viene es vamos a seguir vacilando.
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2: Las 12 y 35 minutos.
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¿Quién soy yo para decirle a ustedes que no? A ver, dígame. Dile, ¿dónde dice un saludito para el muchacho pelón de la Catherine Michel? Que ahí nos lleva ese a vuelta rueda. Peloncha. Peloncha, si ya no caminas a cosas, ¿y por qué no te hacemos un lado? Peloncha. Métele la pata, vamos a ver. La gente lleva prisa y aquel va haciéndole tapón.

El saludito de Estrellita Vilés, ¿qué tal? ¿Cómo estamos, baby? ¿Cómo estamos? ¿Qué hora es, Natán Ortiz? ¡Qué buen ambiente! ¡Ey, mirabe! Murillo, nunca te han dicho vos, Murillo Méndez. ¿A qué vos sos el mero Murillo Méndez, va?

0: estar como estamos, chiquita preciosa.
1: Mr. Uber, ¿qué onda? ¿O será que irá ese con DJ Natán dentro del microbús? Posiblemente. Hazme el favor, ahí DJ Danny Oz, que está en cabina de la radio. Ey, no seas así, o... No seas así, oíste. Órale. Este es el pote, el labio de pescada tierna. Bueno, bueno, me puede complacer con un poco de Hard House. Ya se viene un poquito, hombre. Un poco de todo.
2: Que es pelón, ¿vale? Más con ese su microbús todo viejo que carga todo chuco, lo carga, quiera los vidrios todos caretos. Y o sea, bien feo, él es feo, y el microbús más feo, todavía más feo, bien los dos. No pone care vivo ese pelón, ¿vale?
1: Cuando se sube la coaster, huele a topper usado de 5 días ahí guardado. ¿Qué pasó, mi terror Méndez? Saluditos, Carolina, ¿qué tal? ¿Cómo estamos? Bueno, buenas tardes, bendiciones, DJ Leo, un gusto saludarlo, un gusto escucharlo. Dice, ay, perdón, no era saludarlo, no que escucharlo.

0: ¿Y usted está soltera? Ajá, ¿qué pasó? Mente, sí.
1: Es que si te digo morre, son muy viejos, te vas a sentir.
0: Ey, no es paja, ya mañana cumplo 39, oh, no, hombre, qué barbaridad. Imagínate, 39 años.
2: ¡Yo!

0: Imagínate, 14.235 días vividos. ¡No, hombre, qué barbaridad! ¡Ay, Dios mío! Tendré que el honor de ser de poner la próstata. ¡No, gracias! ¡No, no, no, no!
1: Buenas tardes, don Leo. Buenas tardes. ¿Qué tal, don Leo?
0: ¿Todo bien, papi?
1: Un placer saludarlo y un placer que me escuche. Mire, nomás decirle ahí a mi líder, que ayer le llevé la manzanita de la discordia yo para la casa.
0: Ándale.
1: Ahí estamos, mi líder, por si me escucha, ayer le llevé la manzanita de la discordia ahí para la casa donde ella.
0: Ah, vaya, vaya. Eso, eso. Una chola gratis, dice, para mañana. Para vos, dice, que estás cumpliendo años. Y para en Carabela Vier. Va por mi cuenta. ¿A dónde es eso, vos? ¿Dónde es eso? Yo quiero ir a jugar billar también.
2: Creo que está hablando de la próstata, don Leo. Si quiere irle, yo le recomiendo al médico donde yo fui. Viera que tiene, o sea, una delicadeza para hacerle un examen, va. O lo que sí, los dedos como quiero ver, uno mío, o sea, tres míos son uno de él, pues. Pero yo le aseguro, don Leo, que usted va a quedar encantado. Todos los fines de semana va a querer ir a hacerse el examen. Aunque ya le dijeran lo que tenga, va, que está bien, y te va a querer ir, porque viera qué delicado es el doctorcito. Ahí le voy a mandar ahí el contacto, para que haga cita.
0: No, viejo, fíjate que no, gracias. Pero fíjate que ya existen las pruebas de en sangre. Y no, yo soy enano y toda la onda, voy a quedar como soy pollo en ensartador, bo. Así como cuando los están haciendo rostizados. No, pechele.
3: No, es mejor táctil. No, la de sangre no es confiable. Tiene usted que le, si dos tocaditos le van a hacer ahí.
4: No existe el doctor Molita, está el doctor de dotes, que este es el examen de la próstata. Queda curado uno y se pone más delicado.
0: Ah, en serio. Plaza Luna por el estadio, justo al lado del bambú. Está frente a los primos, dice, por donde trabaja la planta. Ah, chévere. Démosle. Y este terror, fíjate que terror tiene como 25 años. Y ya fue como 7 veces con papeles falsos, men. Al oír los días vividos, don Leo, el urólogo se emociona. Ahí está Chambita también, ve.
5: Pues yo lo que digo... Chambita, lo saluda. Hola, hola. Pues yo digo que ese dedito que está haciendo ahí, que está buscando... Yo no soy.
0: Ah. Este chamba está loco. ¿Y qué está haciendo ese dedito ahí? Yo creo que ya te quedaste en una cuneta dormido. Y despertaste con Morrison, A mí Morrison me dijo que dijera que los días vividos con el Uruguay se emocionaban. No sean así, a ver.

0: ¿Qué?
1: ¿Cómo dirán? ¿Dirán? ¿O dirán? ¡Ay! Ah, perdón. Estamos pasando el archivo. Saludos, people. Y saludos, Soda Stereo, saludos. La propia 105.3. La mamá de los pollitos.
2: Este chamita, bien filósofo, se oye, ¿verdad? Anda bien elevado.
0: Digo.
2: No, qué barbaridad.

0: Saludito ahí para el cargo de la fe, que ahí están con todo dándole. El gordito sentado está, pero ahí está dándole, haciendo el mate, va.
1: Lo que pasa es que el gordito es un hombre que pesa ahí en el cargo de la fe. Ya hizo hoyo donde está parado.
2: Y es que mando el audio, ¿qué onda, bo? Anda pedos, nadie ahí.
1: Y no cree, pues. Tomó del agua milagrosa.

Ahí agrego, don Leo, dice, de los contactos de los urólogos, por si quiere irse. ¿Cómo sé que don Morrison me pasó los contactos? Dice, doctor Mejía, urólogo. Doctor Herbert Ayala. Estos hijos de su madre.

0: saludito, mi estimado Aventura DJ, DJ Flex. ¿Qué tal? ¿Cómo estamos? Como cuando están lavando los platos y quedan así hasta rechinando.
1: Dicen los doctores que usará vaselina, Leo, dice, para que con otros no lo usa, porque usted va a ser el cliente especial para usar. No, gracias.
0: Prefiero morir virgen. ¿Qué hay, compa? ¿Cómo estamos?
2: Salúdame a Oscarito.
0: ¿A quién?
2: Oscarito. Escalera, dicen que le dicen. Ah, quizás sí.
0: ¿Cómo?
2: Y a Don William.
0: Ah, vaya.
2: A que se pierde el niño. Chivo, chivo. Ahorita vamos a ver qué hacemos por ahí.
0: ¿Qué? A seguir chupando.

0: No. Se llama el suero de la vida para relax.
1: El suero de la vida. Le dice el chamaco que mandó el audio ahí como que ha consumido de aquello que se encuentra en el potrero. De los de vaca, no, es que fíjate que quería hacer sopa de moras, pero solo encontró florifundia. Dice Murillo, yo soy urólogo, dice el urólogo de Morrison. Haga su pregunta. ¿Cómo lo encontró? ¿Cómo encontró a Morrison? A ver, coménteme.
2: Vaya, está viendo, don Leo. Si eso es natural, pues, o sea, le va a llegar su día en que le tienen que medir el aceite. O sea, eso es inevitable, pues. Pero tiene que buscar un médico, un urólogo cabal. Pues vaya, mire el muchacho que le está diciendo ahí, que le está mandando los nombres de los doctores. Él ya ha ido y le ha gustado también. Eso quiere decir de que en la farándula de la radio hay un montón de ancestros también, que ya fueron a que le escucharan ahí el ojo de tondera.
1: No,
2: la gente está viendo el ojo.
1: No, gracias.
2: Se va a prevenir y no lamentar, dijo el niño.
1: No, mejor prefiero que caiga el trancazo en el suelo, mira.

0: este loco.
1: Saltando sin parar.
0: Si es el urólogo de Don Morrison, queremos preguntarle que los cuántos años, que cuántos años tiene Morrison, porque él fue el auxiliar que anotó a los animales en el arco.
1: Sin parar, me muevo en la disco, no puedo parar.
0: Ahí está la adiós, hasta mañana, corazoncito.
2: Es que en ese caso, don Leo, a uno le pasa lo de la mujer cuando está virgen, va.
0: Ajá.
2: Que uno piensa que le va a doler. O sea, pero no, no duele.
0: A ver.
2: O sea, duele, pero me gusta. Ajá. Tipo así, pues no sé si me entiende, va.
0: Ey, es suave.
2: Bien galándole, vaya.
0: Ya, ya escucharon a Morrison, va. Le gusta que le reinicien el Windows.
3: Leo, pero ese examen de la próstata después sale caro porque te dan ganas de ponerse uñas, de pintarse el pelo, de comprar tacones, no sé, bueno, sale carísimo.
0: Sí, bo.
4: Uy, uy, uy, pero Dios mío, me dieron el aceite. ¿Y cuánto aceite iba a sacar?
0: Oye, qué
4: bo.
0: Que le saquen el aceite de... Saludito de ayer, lo bolí.

0: USB, DJ Leo USB.
1: 12:54, 6 minutos me quedan. Este segundo set. Ya llegamos prácticamente a la 1 de la tarde. No, hombre, qué barbaridad, señores.

0: exactamente lo que el camarada acaba de decir. Le dan a deseos a uno bien raro, pa, y le dan ganas de abrazar de espalda a los amigos uno también.
1: No, pero yo no quiero.
2: Uno se puede menos de 40 años.
1: Ay, veo, pregúntale a Morrison. Morrison, ¿se puede menos de 40? Ah, bueno, que te rollo fue.
3: Mientras está en el consultorio, suena la canción Te va a doler. Quizás sea un presagio.
1: Imagínate, vos. Mario Ernesto Martínez, ahí anda con todos los power, escuchando la soda. El 105.3, la mamá de los pollitos. 7762-7897, el número de la soda para que usted mande sus audios, stickers, videos. Si usted anda ahí en Pueblitos Mágicos y se anda comiendo a alguien y quiere mandar la evidencia, también mándelo. Alguien dijo examen de la próstata. Jue madre de Dios.
4: ¿Será que no duele?
1: Este chamorrito.

0: Señores, que me queda pocos minutos, en serio. Ese de verdad que se ve, no dice a todos los que han dicho que les gustó. Me imagino. Ándale, ándale.
1: Ya escuché a mi amigo Chico Uber, solamente que ahorita no ando activado. Ya voy a ir a platicar con ella.
0: Ah, vaya. Hey, saludito a Escobar, ¿qué te conocemos? Una más, y nos vamos a la pausa.

0: free.
1: No había leído tus mensajes del WhatsApp, Warrison. Estoy intentando descargarlo, imagínate todavía. Mario Rezo Martínez, ahí anda con todos los power.
2: La llanta salió del chapa.
1: ¡Juendule, bo!
2: ¡La llanta, la yantuki, la yantuki! ¡Claro,
1: te sentido! Es que le dijeron a ese que estaba gordo. Pero, ¡ay, Dios! Echó la llanta. ¿Qué pasó de eso? Imagínate que llegas al doctor, que te haga el examen, y cuando va saliendo un doctor con manos de albañil, no, hombre, oh, como que fuera King Kong, vos. No se puede. Ey, señores, nos vamos a ir a la pausa y ya regresamos, venga. No se despegue porque se viene todavía.
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0: Señoras y señores, hoy quiero presentarles algo que acaba de recién salir del horno, gracias a mi estimado DJ Morrison, Morrison DJ, quien ha hecho esto posible con ustedes. Este mix, Microbuseros, volumen 1, Eurodance.
1: Gracias por comprar este disco, pero lo sentimos, te hemos tomado el pelo, aquí no hay nada más.

0: saludito para el Guardián del Carbo. Es la Fe, dice que está, anda con la hidrolavadora en la mano, se siente que ya va para el urólogo. Se agarra con una emoción que no tiene idea. Yo llevo al gordito del Carbo, es la Fe, dice, para el urólogo. Ah, vaya.
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2: Ey, rolón ese, vos.
0: Es un mix que mi estimado Morrison Lee lo acaba de hacer. De hecho, luego de este mix dedicado a los microbuseros, se viene otro, pero en la otra media hora, vaya. Vamos a ir presentando los mixes de mi estimado Morrison DJ.
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ya está listo y preparado para lo que ir a ver a las cachiporras hoy. Bueno, ya el día de mañana, allá el desfile. ¿Se quiere ir a solear o sea? Me acuerdo un 15 de septiembre de que salieron a desfilar, men. Y empezando el desfile, empezó a llover, no, hombre, qué barbaridad. Las hipotas parecían como que habían llorado como 15 días. Todos los maquillajes se les corrió, men.

0: Los que ya pasamos de los 40, ese tipo de música, le escuchábamos unas dobles caseteras ahí, calidad pop music o super sonido.
1: Me acuerdo que yo le arruiné una grabadora a mi mamá. Sí. Como cuando era, fue, esa vez fue que un cassette le queríamos dejar nada más unas canciones. Ah, no, se había reventado la cinta. Entonces le íbamos a cortar cabal la canción que no servía. Y le terminé arruinando la casetera a mi mamá. Porque nosotros pegábamos la cinta del cassette, le echábamos un poquito así de pinta uña nada más, men. Y así lo pegaba. Pero bien, me acuerdo de la ñaseada que me dieron. Ah, pon ese audio, ese, quiero oírlo bien.
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1: Es que mira, qué rolones los que ha metido este Morrison ahí. Qué barbaridad, Morrison. Te pasaste de azúcar.
2: Esa onda de hacerle las operaciones a los cassettes era, no era para cualquiera,
1: ¿no? No.
2: Puchica, se destapaban con un gran cuidadito, le quitaban los tornillos. Y había una pieza que era la que sostenía la cinta contra el cabezal, ¿va? Ya si no andaba buzo también se te caía, va.
1: La magnética.
2: Ya había que andar pendiente con una piececita que traía como un poquito de esponja, algo así, cafecita. Y cabal, va, cuando te mascaba la cinta la grabadora y se reventaba, la típica, va, cabal, lo que dijiste. Sí. Un poquito de esmalte y rascuata, nos fuimos.
1: Pero era un arte. Un arte completo, adivinar exactamente a dónde terminaba la canción e iniciar la otra. Ahora le das un cassette a un niño, a un bicho de 15 años. Dale un cassette y un lapicero y le decís que te lo atrase o que te lo adelante. No hay a qué hacerme.
2: Y esta cosa, vos.
1: Es igual cuando empezaron las computadoras, men. No eran ni disquetes, no eran cartuchos.
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3: 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Fue Lee Alberto Bebo 5 cuando sonaba la ficha, bo.
1: El perfume de la bota, bo. Pino Silvestre.

0: cuando las bichas, en vez de utilizar lápiz labial, utilizaban de ese, ¿cómo se llama? De unos brillitos que vendía Avon, que venían en forma de uvitas o de fresa, ¿va?
1: Me acuerdo que llegué a usar Don Pablo, el don irresistible, o el agua brava.
0: Ah, pero vos utilizaste Don Pablo, pero en spray o del otro. Una Morton original. ¡Ufa!

0: la loción era Don Pablo y era más cara porque estaba con atomizador.
1: Y si la comprabas en paquete que traía hasta Kral, como... ¿Te acuerdas? Uh-huh.

tiempo cuando nosotros estamos hablando de esas lociones y toda la onda. ¿No te acuerdas de que si te gustaba una tucipota, si no se lo decías vos, se lo mandabas a decir con alguien? No existía teléfono. No existía. Y si el otro era más buzo, te la bajaba, man. Con la misma labia que vos le ibas a salir con la, a la morra, man. Te la bajaba. Tal vez vos le mandabas un papelito, no sé, man. Algo bonito, un dibujo de Tasmania, pues. Un piolín. Un corazón así con una daga, ¿te acuerdas? Y unas alas. Venía el otro y le decía, mira, mi amor. Mire, yo le quería regalar algo. Aquí le traigo. Saludito, se va de Lupe Cruz. Adrián, ¿qué tal? ¿Cómo estamos? A ver, ¿alguna experiencia que usted tuvo cuando andaba ahí de enamorado en aquellos tiempos de los 90, 90, 2000, vaya? 90, 2000. ¿Alguna experiencia bonita o sea trágica también? No hay problema. Comente.

0: DJ Music 50. Ah, vaya. Mándeme los mix, dice Darwin García. No, vamos a preguntar a Morrison primero, muñeco. Si lo soltamos ya o todavía no. Mi estimado Carlos Herazo, ¿qué tal? ¿Cómo estamos, papi? ¿Qué poema de mix dice? Roger, pendiente. Pendiente, muñeco. ¿Qué onda, bro? ¿Cómo estamos? Yo relax aquí, comiendo pistachos como siempre. Vamos a ir a pescar. 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Hey, saludito, mi estimado Alex del Cerro. ¿Cómo estamos? Vamos, pues.
1: Fíjese, don Leo, que con eso de los mixes, va. Uh-huh. Vaya, ahorita que no coman ansia los muchachos, va. Dígale primero que los escuchen todos, va. Como son varios, va. Que los escuchen y de ahí si los quieren, pues ustedes los pasan, va. Con todo gusto.
0: Está bueno. Vaya, ya ladró. Dígame usted, muñeco, ¿para cuándo? Mañana no podemos ir porque los pescados van a ir a desfilar también.

0: Muy buenas tardes, Julio y Leo.
1: ¿Cómo estamos, papi?
0: El semejante poema de Mix, ahí de musicón y toda onda. Díganme al varón ahí que cómo le molestan por edad, pero ahorita estamos bichos los que tenemos de 44, 40, 50, para allá estamos en la madurez. Así sí, que mi respeto con ese musicón, ya me hizo sentir cuando andaba jodiendo, yo, perdón, molestando y viendo discos allá en el disco, Mr. Disco y todas las sesiones ahí. Pues, hey, saludos especiales y qué lujo el musicón.
1: Vaya, qué bonito que recuerden eso y que le guste la música, sí, ¿verdad? Ya van en cuadro de no acabar.
2: Porque la cuestión es que como es el primero, va. No han escuchado a los demás, pues.
1: Pues sí.
2: O sea, yo siento que los escuchan. Y si quiere después de que usted los programe, que los pasa, va, a la People Strange ahí. Cabal. Solo aquel que anda algo fumigado ahí, que no sé, como que no le sacó las semillas a los volados, a él, ¿no?
3: La bola de Yeleo, ya que dijo eso de los pescados, ¿qué pasó el día que iba a ir a pescar? ¿Qué pasó? ¿Hubo pesca o no hubo?
1: No agarró. Larga historia, papi.
3: Compró pescadito y dijo que había agarrado. ¿Qué pasó por ahí?
1: No, fíjate, mi estimado Jorge Aldana, que yo le... No, no, o sea, tampoco voy a venir a la rierva. Pero ahí está mi estimado Carlitos Erazo, de que él es testigo. Nunca me he venido con las manos vacías, men. Nunca, nunca. Y esta vez no fue la excepción. Me traje quizás como unas 9 docenas. No debo decir que es algo grande, bro. Pero lo que decimos con mi estimado Carlitos Erazo, si cayó en el anzuelo es porque ya se va. El que perdona está arriba, nosotros no. Y saludito, Wally.

Sí, me consta, dice que tiene suerte para pescar. Y cuando ya más desahuciados estamos con mi estimado Carlitos Erazo, cuando ya decimos, ya no pica, empezamos a agarrar solo grande, mami.

Saluditos, Karen. ¿Qué tal? ¿Cómo estamos? Ahí el único que sí me consta a mí de que se desespera, pero también tiene suerte. Lastimosamente muy desesperado. Es mi estimado Robin Rojas. Robin Alexander Rojas. Cipote tiene suerte para pescar. Veo muy desesperado. ¿Sí o no, mi estimado Robin?

0: Bordo, ¿y qué pasó con Robin? ¿Qué se ha hecho? Saludito Nancy Rommel. ¿Qué tal? ¿Cómo estamos? ¿Son Reebok o son Nike?
1: Hola, hola, gran DJ. Qué calidad de música. Ya me vino a la mente los años 90 cuando andábamos vacilando en los bailes. Era otro nivel. Qué calidad.
0: Claro, claro. Hoy es mágico.

0: Shelita 94, ¿qué tal? ¿Cómo estamos?
1: Aquí trabajando, muñeco. ¿Qué onda? Quiero un pescado frito.
0: Fuera bueno, un pescado frito. Sí, con caramones adentro, me. Rafael Arias dice, pásame los mix, tío Leo. Se los vamos a pasar, pero despuesito, muñeco. Tienen que escucharlo todos, hombre. Dice que se le antoja un bagrecito. Ah, con bigote. Bueno, señores, prácticamente se va terminando uno de los mixes de mi estimado Dee Morrison. Más tardecito vamos a tirar otro al venir de la pausa. Saludito a mi estimado... ahí está Dee Álvarez, vea. ¡Qué bárbaro! ¡Bienvenido, muñeco!

Este solo es un relleno, vaya. Unos panes chucos que reí. Fuera bueno, fíjate.

0: Señores, rápidamente nos vamos a ir a la pausa. Ya regresamos, deme un segundito nada más. Ay, vamos a ver cómo suena esta cosa.
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1: 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Son las
0: 1:30.

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0: Bueno, como seguimos hablando hoy me ha tocado empezar, presentar los mixes de mi estimado Morrison DJ, y yo con gusto, porque sinceramente es que se deleita uno con eso.
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0: Gracias, mi estimado Morrison.
1: La edición volumen 1.

Señores, 1:38 ya. No, hombre, qué rápido pasa el tiempo. 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

0: Más que mañana vas a soplar la vela de... Ey, loco, no es mentira. Mira, estaba agarrando una alergia, una estornudadera. Ya necesito las medicinas.
1: Yo también me transformé. Es que ese día que hice ese mix, don Leo acababa de venir de la cita con el urólogo.
0: Ah, venía así con los sentimientos revueltos.
2: Me tocaron los sentimientos, papi.
0: Saluditos de Fita, que te comencemos. El capivirus, dice que posiblemente, fíjate. Porque está llorando. Es que cargo alergia, me. Cargo alergia. Siento que... Siento que... No sé, no eres por ella, que soy yo.
2: Ah, vaya.
0: Gracias, gracias.

Creo que la internet de Temu. No, no creo. Pero si me paso mi internet, se va a cortar.

0: mira. Solo imagínate la caricatura ahorita. Los de los car wash, ¿cómo están ahorita? ¿Cómo están ahorita los de los car wash, lavando los carros? ¿Ya te imaginas? Se subieron la camisa, ¿va? Y se echaron espuma en el cuerpo y empiezan a restregarse así en los carros. Hasta de la novela me acordé de con ese musicón. Traía tirándose agua. Cabal, así.
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0: ¿Te imaginabas los de los cargos ahí? Con chorcito y con las botas de Ullimen. Echándose hasta espuma así en el cuerpo.
2: Fíjense que cabal, ahorita que acaba de hablar de los carguas, yo no le voy pasando, voy aquí por el carguas La Fe. Ahí está el gordito con un nudo en la camisa, un nudo adelante se ha hecho en la camisa. Divina, bebé.
0: No, hombre, ese es el ombligo que se saltó el baboso. Yo tengo una pregunta, dice, dígame.

0: Si sabemos que un hombre no puede quedar embarazado, ¿cómo es que se reproducen los del Bautista? No sé. Saludito, Pitis.
1: Ahí sí, mira, me noqueaste.
0: Leo dice, cabalito, usted que está hablando de eso del car wash, y aquí dice Sander en el car wash La Fe. Viera cómo se sube la camisa enseñando el ombligo de bailando, cómo se baile, dice ya en el drive, en el fever, ¿te acordás? Desde el portezuelo, sí. La del caño, el hidrolavador, se ocupa, agarra. Ya me imagino. Uy.
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0: Ya escucharon la edición número 1 del Microbusero Mix, pero así.
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0: Ponga de estado al link del mix, dice, para descargarlo.
1: Mire, papi, todavía no lo, no, todavía no lo puede tirar. Usted escúchelo ahorita. Ya lo vamos a mandar, o sea, la cuestión es de que yo no tengo drive. Y los tendría que reenviar, ¿cómo se llama? Al WhatsApp de la soda. Y estárselos enviando uno por uno, como que me va a llevar un poquito tiempo. ¿Cómo estamos, Alexander Flores?

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Un saludito, primo, que ¿cómo estamos? Saludito, ¿quién irá? Gracias, gracias.

0: Señores, con permisito nos vamos a ir a la pausa. Ya regresamos. Un par de segunditos. Y regresamos siempre. Vamos a seguir ahí con... Todavía nos falta un mix. Un parcito mix más por presentar, pero... Igual nos tenemos que ir a la pausa, porque si no vendemos, no comemos.
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1: Señores preciosos, por ahí nos vamos a ir presentando el siguiente mix. Gracias a mi estimado Morrison. Ey, en serio, esos mixes microdoseros están buenísimos, men.
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0: Son del eterno de 5 minutos ya.
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0: Ya vamos a ver cómo los pasamos, pero no se preocupe, pero les vamos a arreglar los mixes, vaya. Usted escríbanos a 7762-7897, el número de la soda.
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de esas, no, terror de esas, no. Ey, vaya, qué frío está haciendo aquí, amigo. Fíjate que en eso estamos, mi estimado Remontes. De que te voy a ser sincero. Voy a ver de qué manera, pues, se los puedo compartir a un par de personas. Porque no hemos podido todavía subir los links. Porque queremos mandarle los links mejor para que ustedes los descarguen. ¿Cuál es la razón? Que me dicen pasámelo y tengo que buscarlos. Toda la onda, tengo que pasarlos de mi teléfono a la compu de acá. A un grande chongue, man. Porque aquí el internet, Dios. El internet que tenemos acá. De 50.000 megas. Ah. Me llega hasta pasado mañana y no he pasado uno.

0: comprar moto, dice, sí, ha dicho Galón, dice, los que andan en moto no les afecta. Claro que sí me afecta, viejo, yo ando en moto y me afecta un montón. No creas, o sea, hay gente que piensa que los que andamos moto no nos afecta. Sí nos afecta. Mañana te voy a abrazar, dice. Ey, terror, eso es lo que te iba a decir, fíjate. Yo creo que como a las 8:30 nos podemos juntar por ahí a dar una vuelta. Porque, ¿cómo se llama? Tengo que hacer unas cosas. Ahí con la familia. Caras de la sopa Maggie se pasan por aquí, por Metrocentro. ¿Cómo así?
1: Me gusta, mami.

veámoslo por el lado bueno eso, dice. Dejen de andar fregando en carro, hombre. Ahí está, ¿cómo se llama? Ahí están los buses del transporte público. No quiere gastar mucho. Súbase un bus.

0: como les decía, son los mixes que hizo mi estimado Morrison.
1: Falta uno todavía.
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0: Solo un parcito lo que le voy a poner. No creo que lo voy a dejar completo. Yo me tengo que ir también a la pausa.
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1: ¡Ay, Dios mío! ¡Llama de ellos, hombre! ¿Qué tal eso?

0: van a empezar de que no pongas eso, que no sé qué, que no sé cuánto. A ver. A eso andan tomando ese nombre, qué barbaridad. Oh. Le estoy poniendo eso porque es parte de los mixes que mi estimado Morrison DJ, con mucho cariño y con mucho esfuerzo, lo ha hecho. Para que usted lo disfrute, para que usted la pase bien. Ay, para venir de goma los lunes, no, hombre, yo todo el tiempo ando así. Oh.
1: La mera Morrison, de hecho, a mí, ahí me los pasa, bebé, por favor. Eso porque los otros dos no me gustaron, pero yo, bebé.
0: Ah, es que yo el pack iba a mandar, pero si solo quieres ese, pues ni modo, no puedo.

Y dígale qué culpa tiene el lunes de no llamarse sábado. Ah, no sea así. Para tu favor. Que como les dije yo, nada más lo iba a picar. Porque esto, como se llama, es parte de los mixes que hizo mi estimado Morrison DJ. Con mucho esfuerzo, con mucho cariño para todos.

0: Pero para nosotros completamente, para mí, es un gusto, un honor compartir también con mi estimado Morrison DJ.
1: Pásenme los dos, pues. Pásenme los dos. Ah, y también los dos mix, por favor.
0: Ah, vaya, vaya. Pregúntale a DJ Morrison que si los hizo antes o después de Cristo. Eso sea así, vos.
1: Pásenme los dos.
0: Esto va. Cinco minutos nos quedan ya. Llegar a las 2:25, señores.

al oído palosteco, como que se le empiezan a así, no sé, como que le empiezan a dar esos sentimientos así con ganas de ir a visitar unos amigos. Llegar con olor a jarabe a la

Hombre, qué chulada, qué rico, qué sabroso los mixes que hace mi estimado Morrison DJ. Para mí, mis respetos para todos los DJs productores, y pues también agradecerle también a Morrison DJ porque ay, me ha dado unos consejitos también para hacer los míos, pa. Lastimosamente, o sea, yo sinceramente de edición no sé nada, le soy sincero. Pero ahí voy dándole a ver qué onda, a ver qué sacamos. Después de los comer, ahí le voy a dejar, como se llama, también un mixito de sandungueo, que es, como se llama, de parte de mi persona. No tiene la calidad como la de DJ Buba, como la de otros DJs, no la tiene. Pero vamos empezando, hombre. O sea, usted déjeme soñar a ver qué onda.

0: ya me dio sentimiento, man. No sé por qué. Pero ya me dio sentimiento. Ya me dio sentimiento, en serio. Ay, Dios mío.
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0: Buena señal, entonces, sí. El problema es que mi billetera va a sufrir. Y después yo, porque me, o sea, voy a aguantar hambre. Nos echamos una para el calor. ¿A dónde vos? ¿A qué hora llego? De ir por un six. No, pues sí.

Solo imagínate, uno de pobre se enamora de una mujer bonita, de bien. Ay, Dios mío. Está haciendo un gran frío aquí, mira.

Ya me dio sentimiento de vamos por un sí fue. Yo lo llego a abrazar de ese Yona de Unidas, qué rico. Y hacemos nocturno con el niño que llega de después. La verdad es que hoy no va a venir, voy, va a venir Natán a cubrirlo, creo. Esa noche se oyeron las

0: Hoy nos vamos a la pausa porque si no nos regañan y nos van a echar.
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1: Señores, ya a las 2:34 minutos, nos quedan 25 ya de Basil. Y de esos 25 me voy a agarrar 11 minutos yo, porque también les voy a presentar algo que hice, si no mal recuerdo, fue el día sábado. De hecho, yo se lo mandé a Morrison y le dije, hey, critícame, decime en qué fallé. Este mixito también, hecho así, con ganas que usted lo escuche,

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0: Ahí dice mi estimado Mr. Uber. Leo, así me favor, pregúntale a Dean Morrison. ¿Qué fue primero? Dice, si la fruta o la semilla. ¿Y cuál fue el primer animal que existió sobre la faz de la tierra? Y el último también que se hizo. Ya le vamos a preguntar. Oh. Ah, ¿qué pasó? ¿Qué pasó?
1: Leo, eres gaseosa.
0: No, un café necesito, que me estoy muriendo el frío.

Bueno, vamos a ir con Parcito nada más. Parcito. Antes de irme despidiendo. Día lunes, tarde sola, 14 de septiembre ya. Rápido, pasando también el tiempo, imagínense. Ya vamos a día 14 del noveno mes. Saludito para esas mujeres que están esperando ya las flores amarillas para el día 21, dicen. Ustedes no regalan nada. Y andan pidiendo flores amarillas, no, hombre.

0: yo lo que le puedo dar de amarillo son mis ojos, ya todo amarillo.
1: Ya no tiene hígado este,
2: tiene problemas hepáticos. Leo dice, ¿será que el amor existe o ya se extinguió? Pregunto, lástima dice que nadie me va a contestar esa pregunta. Porque es una pregunta que

¿Creemos? No creo, yo siento que sí. Yo siento que sí existe, fíjate. En algún lugar del mundo, pero existe. Y mañana van a trabajar, pues fíjate que hasta el momento no sabría decirte. Ya va a venir Natán y él va a decir, la verdad, si se va a trabajar o no. No sabes de nada la información de los desfiles tampoco, papi. No nos han mandado nada. Bien, va a venir. Ya va a venir y ya le va a decir. Él tiene contactos que tienen contactos.

¡Feliz cumpleaños adelantado, mi querido DJ Leo! Hoy quiero aprovechar este espacio en la radio para desearte un feliz cumpleaños y sobre todo agradecerte por tu amistad. Gracias por cada consejo, por cada plática, por enseñarme a ver la vida de una manera diferente. Hay personas que llegan a nuestra vida y dejan algo bueno. Vos sos una de esas personas para mí. Gracias, te quiero decir que sos sin duda uno de los mejores DJs de Santa Ana. Pero más allá del talento que tenés detrás de una consola, admiro mucho la persona que sos. Espero que ese año nuevo de vida venga cargado de muchos éxitos, de salud y buenos momentos y muchísima música. Le faltan razones para seguir, dice, haciendo lo que te apasiona y lo que esos sueños que tenés poco a poco se conviertan en realidad. Feliz cumpleaños, DJ Leo. Que la vida te siga poniendo buenas canciones en el camino y que nunca dejes de ser esa persona que inspira y deja algo bueno de los demás. Un fuerte abrazo, hermano, y que vengan muchos años más. Papi, mil gracias, en serio. Gracias por tomarte ese gran tiempazo, viejo. Ay, ¿con qué seguimos?

es que serio, mil gracias, mi hermano, gracias. Gracias por tus palabras, oíste. Créeme que para mí, yo aprecio mucho lo que viene de ti. Gracias, en serio, papi. Mañana estamos cumpliendo ya 39 añitos, imagínense. Falta bastante. Ya no existe amor, viejo, dice. Es lo que dice. Te pintaron pajaritos en el aire. Oh, vaya. Gracias, papi. Gracias a mi estimado Roger Mendoza. También ahí nos escribe. Dice, feliz cumpleaños, compa. Bendiciones a ti, Leo. Mil gracias, papi. Mil gracias, en serio. Hola, hola, buenas tardes. Mándame un saludo para los del Taller Yogi. Fieles seguidores de la radio. Saluditos para Taller Yogi. Ahí están con todos los power. Buzo, están levantando una moto, señores, que está de cabito enfrente de la radio. Hay que ir a saber quién es el dueño. Ah, no, pues, no te preocupes, porque es la hay los seguidores de la radio y me van a regalar una nueva.

las 3 menos 4, señores. Prácticamente yo me voy ya casi despidiendo. Muchísimas gracias, gracias, mi estimado. Gracias, mi estimado terror. Ay, falta la celebración de mañana, papi. Falta la celebración de mañana, ¿no? Gracias, papi, por ese saludito. Por tomarte tu tiempo, en serio, te quiero un chingo, mi hermano. Lule, va a llover. Gracias, gracias por haberme avisado. Así salgo

Pero sabe, mi amor. Felicidades, brother, por tu cumpleaños. Lo genial que disfrutas por dos, dice, independencia y cumple mejor celebración. No creamos. Pues, como se llama, parte de mi familia, se van a ver los desfiles y toda la onda. Pues, se les olvida que estoy cumpliendo años. No, quizás ya lo hacen adrede, ¿o? Cuando ve regalos, me... El regalo más grande que puede recibir uno como hombre es la fidelidad.

0: usted dijo que iba a llover. Ahí lo vamos a poner esta hora. Jefe, feliz cumpleaños. Entonces, varón, que Diosito lo bendiga, dice, siempre le dé muchos años de vida, felicidad. Para la radio, dice, para tanto de su familia, como para nosotros que queremos mucho bebé. Ahí le mandamos una muñeca con un rifle. No, no, no, no, de eso no, muñeco. Un travesaño no quiero yo.
1: Don Leo.
0: Ah.
1: Feliz cumpleaños, don Leo.
0: Adelantado.
1: Y de cora se lo digo, feliz cumpleaños y que siga cumpliendo muchos años más.
0: Gracias, papi.
1: Si quiere nos vamos por donde las cariñosas en la noche, donde va a celebrar.
0: ¿A qué hora?
1: Sí, usted dice, ¿y dónde vamos?
0: ¿A qué horas?
1: Dos cariñosas por el precio de uno están ahora.
0: ¿A qué horas? ¿A qué horas? Que no sentía
2: nada. ¿Quién es la cosita fea que te cumple?
0: La vida cambia en todo. Un parcito por tu cumple, dice. Ya vamos a ver qué onda. Es que lo que pasa es de que cuando yo tomo me pongo fácil.

¡Qué bárbaro, Douglas! ¡Qué bárbaro! Llevamos de los que hay en el potrero, de los que le echan el curtido y nos llevamos harina para hacer tortillas.

Señores, llegamos a las 15 horas, las 3 de la tarde. Yo me voy despidiendo. Muchísimas gracias, en serio. Gracias, gracias. Gracias por hacerme el día, por iniciar el día con ustedes, en serio. Le agradezco mucho. Apto para el consumo humano. Bendiciones, cuídense mucho, pórtense bien. Si se portan mal, me invitan. Ahí les voy a dejar mi número. Cuídense mucho, en serio, bendiciones. Gracias por haber compartido conmigo. Pero voy a volver. Les prometo, les voy a decir.

0: Este ya la riega.
1: Te quiero mucho. Me haces falta.

0: cuidadito, me va a responder. Es que no era para mí, oh. No era para mí. Bueno, señores, muchísimas gracias. Bendiciones, cuídense mucho. Pórtense bien. Bendiciones, en serio. Fuerte abrazo.
1: Paren todo. 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Si tu tarde se siente aburrida.

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0: mami, pégate, pégate. ¡Hola! Buenas, buenas, buenas tardes. Gracias por ahí a nuestro futuro cumpleañero. El día de mañana vas a de mantener largo, DJ Leo. Gracias por ahí, estaba escuchando que lo estaban felicitando. ¡Vámonos! Con más música. Tenemos 2 horas para hacer las pedazos en esos momentos. 77627897. DJ Leo, tengan cuidado, papi. Llega a su casa tranquilo. Porque viene una. Pensó que no se inunde en ningún lado. Como el fin de semana. Qué tormentón, Leo, el del fin de semana.
1: Ey, viejo, yo pensé que me iba a quedar parado.
0: ¿Ya estabas trabajando? No, todavía no.
1: En el carro iba ahí. No. Y me topé con la correntada que se junta ahí enfrente de la pasarela de Ciudad de Mujer.
0: Ah, sí, sí, sí. Ahí por Villa Real.
1: Sí, viejo. Horrible. Tenía como 45 centímetros.
0: No, hombre, no. Qué barbaridad, increíble. Bueno, 3 de la tarde más 11 era DJ Leo, quien los estuvo acompañando desde las 12 del mediodía. Así

Bueno, el desfile sale a las 7 de la mañana de la 10ª Avenida Sur. Ahí por... donde estuvo Eclipse. Hoy es un gimnasio bajito del INSA. A buscar la 25 calle e incorporarse a toda la Avenida Independencia Sur hasta llegar al Parque Libertad. ¿Quiénes desfilan? Se lo comentaba hoy por la mañana. Centro Escolar Madre de Salvador, Centro Escolar Tomás Medina, la Ciudad de los Niños, José Arnoldo Cermeño, Colegio La Esperanza, integran el primer bloque. El bloque número 2. Bloque número 2, Colegio Bautista, Profesor Martínez Romeo Monterrosa, Colegio Militar Coronel Milton Antonio Andrade Cabrera, Colegio Osana y la Leopoldo Núñez. Segundo bloque. En el tercer bloque, Colegio Cristiano Asambleas de Dios, Llano Largo, Colegio Bilingüe Lidia Salamán de Vargas, Colegio San José. Y por último, ¿qué instituto es el mejor? Es el INSA. Sí, señor. Así es lo que tengo entendido. Así es como van.

0: Solo van a participar 15 instituciones. No participa el dominico. Muy raro, la verdad. Pero bueno.
1: ¿Qué onda, mi JC?
0: Hola, ¿cómo están? ¿Cómo están, chicos?
1: ¿Hola?
0: ¡Hola, Lara!
1: ¡Hola, mi negrito Tomazón, cara de nanagón! Perdón, perdón, blanquita, es hermoso. ¿Qué tal? ¿Qué tal, bebé?
0: ¡Hola, Larita! ¿Cómo estás, papirín? Aquí, gracias a Dios, Lara, dándole, dándole. También va a desfilar a veces Asociación de Bolos.

0: Y te digo porque mi hijo ya sabes que iba con todo en la banda.
1: Pero vaya, permitirme.
2: A ver, ¿y por qué ese quiero ver? Pero ¿y a dónde está el dominico vos? ¿Soy yo el choco o qué? ¿Dónde está el dominico? Ah, vaya, aquí me lo compartieron, la... Es que hay una mejilla que ronda en redes. Madre del Salvador, Tomás Medina, Ciudad de los Niños, José Arnoldo Cermeño, Colegio de la Esperanza, Bautiza, la Martínez Romeo Monterrosa, Colegio Militar, Colegio Osana, Leopoldo Núñez, Colegio Asamblea de Dios, Llano Largo, Colegio Dominico Santo Tomás de Aquino, Colegio Bilingüe, Colegio San José y por último el INSA. Ah, pero es que la que me compartieron a mí no estaba vos.
3: Buenas tardes, Tony, man. ¿Qué te habías hecho?
2: Ay, no me acuerdo de mí. Oh.

0: Chile, el viejo Luisito y Don José, escuchándote todo volumen aquí en el camión, papá. Saludos a toda la gente hermosa de Santa Ana. Y mañana nos escuchamos en el desfile, papá. Ahí estamos, niño lado, Rosalizo, es la mamá, es la mamá, es la mamá, de los pollitos, papá.
1: Saludos por ahí, mi querido Cocolizo.

0: Bañalo y te tomas el agua.
1: Vos callaste, terror. Solo porque venía en el carro, no te mandé yo el mensaje también. Ay. Solo te faltó quitarle la ropa y meterlo a bañar a Leo.
0: Ay, amante tóxico.
1: Te hubiera quitado la ropa y lo metía a bañar. Calentaba y te tomaba el agua.
2: Ay, ya tomaste café.
0: Otra vez.
3: Amiga me contó que se graduó en Candilandia. Cuando le ponen el

0: Buenas tardes, mi negro.
1: Buenas tardes, Ricky.
0: Feliz tarde.
1: Gracias.
0: Feliz semana. Saludos, papi.
1: Gracias, mi querido DJ Ricky. Papi, buenos días. Dice, ¿puede poner esa Arbline?

¿Sabes? Tengo antojo como de una rigua, loco. Con queso o con una cuajada y crema. Pero viene un mamellazo de agua, papi. Desde acá estoy viendo que viene un... Por no decir la palabra, pero viene un mamellazo de agua...

Voy complaciendo por ahí a mi querido Cuchillo con las Stars Arblin. ¿Te imaginas una rigua, un atol de lote? Ay, hermano, qué rico. Hacemos live en TikTok. @DJNatan1053 en TikTok.

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0: ¿Sentís que tus ojos ya no aguantan otra hora de TikTok? Arrancamos con tu Minuto de Salud, donde te contamos cómo cuidar tus ojos sin tener que cerrar la compu y vivir a oscuras. Estar pegado a pantallas todo el día deja los ojos secos, rojos y cansados. Y hasta la vista borrosa se vuelve tu compañera. Hace pausas visuales, parpadea más y ajusta la luz de tu pantalla. Y para tu alivio, Natural Tears LS, lágrimas naturales, mantienen tus ojos hidratados, reducen fatiga y te ayudan a mantener tus ojos frescos, incluso después de maratón de series. Cuida tu vista, que no hay final de temporada que valga si la ves borrosa.
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0: Bueno, señores, ¿cómo están? Buenas tardes. Se escucha bien allá en el live, en TikTok. Estamos en TikTok, solo que yo me veo la mitad de la transmisión. Pero bueno, no importa. Lo que importa es que ustedes disfruten. Vamos con Mezcla completamente en vivo. Estamos por complacer. Te vi algo de fe. Don Adiel, buenas tardes. Ahí veo que anda conectado con nosotros.
1: Natancito, te cuento. Yo soy poco para la rigua, mi viejo. Pero el día de ayer, te busqué una ahí en el mirador de Santa Lucía, mi
0: viejo. Uy, qué rico.
1: Qué rica es esa rigua. Recomendadísimas. Deliciosa, mi viejo.
0: Unas riguas, atol de elote o un chocolate con un pedazo de cuajada y crema. ¡Qué rico! ¡Vámonos! Por ahí de vía se me olvida. Vamos a empezar ya la mezcla, pues. Estamos en TikTok, estamos en live, estamos en turno a través de Radio Soda Stereo.

gracias por ayer que andan conectados en el live en TikTok. Mi sueño es tener conectados a 15 personas en mi live en TikTok.

0: pollitos. Andamos con todo con el papucho Ale García, saludámelo aquí. Hey, muñeco, aquí lo quieren saludar, me mandaron un audio, dicen de que lo conocen a usted.
1: Ok.
2: Un cordial saludito para toda la fiel audiencia de la mamá de los pollitos de parte de Picucha, los amo, los I love you. Forever, Mike Weber.
1: Entonces, 3 de la tarde, ya más 42 minutos.

muñeco que está haciendo por estos rumbos a esta hora, muñeco. Pero igual, es un placer escucharlo. Un gusto saludarlo, activado por la mamá de los pollitos, 105.3. Feliz lunes para ti. Feliz lunes para toda la familia de la mamá de los pollitos. Te la mamá escucha, 105.3. Bendiciones.

0: Viene y la mamá del desmadre que vamos a ir a hacer al centro.
1: ¡No, no, no!
0: ¿Quién dijo miedo? ¿Cuántos son? ¿Y cómo que huevo?
1: ¡Ey! ¡Walmar! Viene un porrazo de agua, hermano. ¡Horrible, loco! ¡Vamos haciendo! Me estamos solicitando la gárgola. ¡Démosle, pues! ¡Démosle! Inter de Temusivos. Pero ya estuvo, ya estuvo. Gracias por ese quiéreme.

0: Ey, ¿dónde está lloviendo ya, vos? ¿Dónde está lloviendo? ¿Dónde es esto? ¿Santa Ana Norte, si no me equivoco? Santa Ana Norte, ya hay lluvia.
1: Hola, hola, buenas, buenas, de ya en Atón. Saludos, Ruta 41 de Norte. Aquí con todo activo en el 105.3 de estéreo, sector Santa Ana Norte, ya se vino con todo el agua.
0: Sector de Santa Ana Norte, ya hay lluvia. ¡Ey, Ilcia, saludos! A la tóxica. Y al tóxico.

Cabalito en la esquina de los condominios. Hey, ¿qué pasó, friend? ¿Cómo estamos? ¿Qué te habías hecho? Bueno, ¿qué se han hecho ustedes dos? Increíbles. Hay un accidente justo para cruzar a los condominios Santa Lucía. Ya al parecer cuerpos de socorro se hicieron presentes.

0: Kiondas. Una motocicleta está tirada en el suelo. Adelante está un carrito color blanco, así que por favor, precaución en este sector. Gracias por esa información.
1: Ya va a salir aquí.

0: Hey, don Tilín.
1: ¿Qué pasó?
0: Nos soltó la tóxica hoy, pues.
1: Sí, don Tilín. Hoy se quedó. Me dijo, anda, tomo

0: travesuras.
1: Hoy vamos a hacer cochinear. Tontilín.
0: Quiere decir que vamos a hacer travesuras, Tontilín. Guácala, qué rico.
2: Reggaetón pide la nena.
1: Ey, Motomoto, con vos quería hablar.
3: Estoy repartiendo. Matan, ¿cómo estamos en la tarde? Por aquí, por el Ibu, ya. Empezó a llover.
1: También aquí creo que ya empezó.
3: Por acá, por el Ibu, aquí por las multis.
1: Ya se vino él. Ey, Motomoto, ¿verdad que vos tenés contactos con personas que hagan viajes en pickups?
4: El gato es el
1: o camioncitos.
4: ¿Qué haces tú?
1: Necesito sacar un par de cosas de acá de la radio, papi.
4: Estoy

0: están afirmo por ahí. Se me han llamado la llamadita al privado ahí, WhatsApp.
1: Eso lo hacemos mañana, posiblemente.
0: Decime qué tipo de camión querés.
1: No, eso no.
0: Qué es lo que vas a trasladar. Y, de acuerdo a eso, pues ahí te envío el picket o camioncito. Ahí estamos, no estamos.
1: Necesito tirar un mueble y un par de puertas de madera que están por ahí. Saludos desde el depósito, Miguel. ¿Me podés pasar los mix? ¿Cuál es mix? ¿Cuál es mix? ¿De qué mix hablan?
2: Buenas, buenas, negrito. Qué gusto oírte. Muñequito, aquí ya empezó a caer un poquito de agua aquí por la Bella Vista.
1: Ok, por la Bella Vista, ya listos. Con la lluvia.
3: Ok, fuego.
4: Hola, hola, Natán. Abusados por ahí. Precaución, la segunda y la octava. Oye, accidente, accidente.
1: Ok, gracias, gracias, gracias. Y siempre porrazo que está cayendo, pues.
5: Ey, don Tilín, aquí no nace, hay tráfico. Y aquí no está lloviendo todavía. Ey, don Tilín, así la neta, se va a poner un ratito deliberada, ¿o qué onda?
1: No,
5: para, ya para, como mañana es independencia, para independizarnos completamente, iba. Ay, qué rico.
1: No,
5: en reacción, ya está lloviendo aquí en la NASA. Y madrazo.
1: Dantilín, liberada no puedo poner ya, Dantilín. Mucha gente se ha alejado por liberadas, porque ustedes los hombres se pasan, va, de la raya. Entonces dicen que es feo, que hay niños que escuchan la radio y toda la onda. Entonces tenemos prohibido ser liberadas. Bueno, todos tenemos prohibido, ¿verdad? Siempre hay uno que otro necio por ahí, va, pero ajá. Así que lo siento, Antili, podemos poner sandungueas y cosas así, pero liberar no, porque las agarra bien feo a ustedes.
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3: Bueno, continuamos 4 de la tarde más 10.
4: Ay, no, qué de cristal están hoy. Ay, no.
3: Fuerte viento, me decía.
5: Buenas tardes, Natalia. Buenas tardes.

0: precaución. Ey, con precaución, por favor, Oscarito, dime.
1: ¿Qué hay, qué hay? Ahorita una gran lluvia aquí por la UNASA. Sí, las ahí no van a chocar.
0: Hola, acá en la aldea llueve, me decía Karen. Papi, nos tome para el hielerazo de Independencia, patria. Gracias a Soda Stereo y la gestión de nuestro alcalde, Gustavo Acevedo, por las celebraciones. A que nos independicemos de la vieja que nos gobernaba. Hoy podemos gritar libertad.
2: Que manden un poquito para el centro, porque aquí fue mi adicto gato.
0: También acá en la radio, vos. ¡Las puertas! Terror, las puertas.
2: Así quisiera decir, Danilo, que lo dejaran ir, aunque sea solo a la barbería. Meles.
0: O sea que Danilo, el de los panes Adamagui, va hasta con la esposa a la barbería.
3: Mi decatico. Estamos en la selva donde todo es natural.
0: ¿Cómo?
3: Hoy conoceremos a un niño especial. Con los animales tú podrás comunicar. Y grandes aventuras con él podrás pasar. Ahí viene Diego.
0: ¿Y ese tipo que se ha hecho?
4: Buenas tardes, papi Rey. Buenas tardes. Informarle que zona norte, o sea, aquí en el Ibu, pues, ya se empieza a hacer presente el perrero
5: condominio.
0: Ok, gracias. Sector de Azaprozar, calle Antigua, hacia San Salvador, empieza. Me queda saludo. Gracias. Suelte la maestro. Allá andan nuestros buenos amigos de Airemet, conectados con el 105.3.

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1: Álvaro, todo el calor.
0: Cállate vos. Walmart, por Dios.
2: Sí, hombre, y no tan ahorita, va, viene ya el Elmo con todo. Pero nosotros aquí vamos escuchando el 105.3, la mamá de Polaris, la mamá de Carlita y sus canciones y su guau guau, tipo que aquí. Ya no estamos en horario familiar, dice siempre, ¿verdad? Así que ahorita. Póngame Sari Perrea, ya que está va.
0: Walmart.
2: Como ese desmadre ahí bajo la lluvia.
0: Y cabal entrando en la quinta bien.
3: Miau, miau, bajo la lluvia.

0: Increíble, Natán, para que en España está sola y mira, ha soleado, está aquí en España.
1: Esta fue una lluvia en su sacarro, fue esta.
2: ¿Y no creen?
3: Para remontar, muñeco, adelantito de ese, media cuadra, está otro, una camioneta varada, una Jeep, en el carril con sentido, buscando para los juzgados.
2: Ah,

0: Topado, la única buscando el Mora.
1: Natán, anotame para el dielerazo que se va a rifar en la Soda Estéreo, gracias a Carlita y a sus amigos y todos los anuncios de la mamá de los anuncios, la 105.3, la Pío Pío, la mamá de la mamá de la mamá de la mamá de los anuncios.

0: está libre el paso entre la octava y la segunda.
1: ¿No? Octava y segunda, libre el paso también. Gracias, Papi Ring. Papi, de la hora del café, me dice, y Juan Valdés, papi, somos indios pero finos.

0: No, pero si eso cociendo yo también, vos.
1: Una niña siendo atole con su primita Carlota.
0: Alguien dejó el soco aquí en cabina y creo saber quién fue.
1: Ese tente loma.
0: Vamos a checar.

en Cucurania. No, no, sí. Y amanecía lloviendo mañana.

ese cu, mueve ese cu, mueve ese cuerpo. 4 de la tarde, ya más 26. 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

Saludame a los hombres infieles de los lácteos Jerusalén. ¿Será que hay ahí tú? No, ninguno. 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

0: comadre. Ay, en la quinta.
1: ¡No!
0: Y yo no sé quién lo lleva, pero a colaborar.
2: ¡Qué rico!
3: Hola, hola, Nata. Tráfico pesadito. Subiendo sobre la playa del Parque de Santa Lucía. Tráfico pesado.
4: Eres una mujer felizmente casada.
1: Topado, gracias, Jorgito Aldana, por ese reporte. Gracias a la bicha Walmart. Quiero saber quién será el que viene haciendo tráfico sobre la quinta. Hola, Kelly y Eric. ¿En qué

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0: Bueno, vamos a nuestros últimos 12 minutos.
1: Papi, buen tráfico aquí por la IE Pro, bajando el 911. Los dos carriles topados, porque quiere transitar por acá, mejor que se evite esto.
0: Me imagino, hey, hermano, se hace un tráfico a esa hora en ese lugar. Fatal, brother. Un tráfico horrible.

Una tarde, buenas tardes, saludándote con un respeto, bueno, con un saludo respetuoso. El viejito, si van a venir aquí, pues, lo único mejor.

no se vayan a asomar, porfa. Desde la Texaco Bolívar. Está viejo. El paso a desnivel solo fue para darle mejor pista a la ciudad. Y el arquitecto ingeniero que diseñó el alto para entrar al cementerio de plano. Hay que mandarlo otra vez a que pase la U, decía. La Ceiba, topado.

0: ¿Cómo estamos? Buenas tardes, Papucho. Buenas tardes. Mira, yo no sé por qué, pero aquí de la Fray para abajo una gran cola que viene atrás de mí. A ver, porque ahí adelante no hay nada. Bien raro la situación, pues, ¿me entendés, pa?
1: ¡Hey, papi! Usted está viendo que todo Santa Ana se ha colapsado y usted haciendo más tráfico.

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6: Con gusto, 5 de la tarde, ya más 2 minutos.
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0: Hola, hola, hola, hola, hola, hola, hola, hola, hola, hola, hola, hola. Hola, ¿cómo están? Gusto saludarles en este lunes. ¿Lunes qué? Hoy es lunes 14 de septiembre, a un día de la Independencia Patrias que celebra el día de mañana El Salvador. Bueno, abrimos la línea 7762-7897. Hoy es el muro de los lamentos, los 90 del Tigre. Queremos saber qué opina usted de lo que pasó el día sábado en la mojada del Oscar Alberto Quiteño. Creo que hoy vamos a dejar que la gente se desahogue un poquito, que la gente nos comparta su experiencia, que nos diga cómo le fue el día sábado, aparte que nos solidarizamos con los muchachos de las lanchas que estaban por ahí a la orilla. Lancha taxi era, ¿verdad? Complicado, pero creo que todo estaba preparado para vivirse una fiesta. Yo entré justamente cuando empezó a llover, pero, el destino, Dios quiso que fuera así. Obviamente era para prevenir. Créanme que yo sí me asusté luego del primer rayo, porque literalmente cayó cerca. Entonces, ustedes saben que un espacio abierto, una temporada de rayo así de corta, puede generar algún tipo de peligro. Así que creo que esa es una de las razones por las cuales en la suspensión creo que es correcta. Pero queremos escucharlos, queremos saber, queremos conocer qué le pasó, cómo le fue, cómo estuvo ese día y sobre todo, obviamente, cómo le cayó la noticia que se suspende hasta nuevo aviso. Creo que por ahí escuché ya una fecha tentativa, pero ya lo vamos a platicar. Yo sé que vos fuiste, Natán, contame.
1: No fui, tenía que trabajar en Metapan. Tenía que trabajar allá en Metapan, pero estaba pendiente de la transmisión. Y en la transmisión se ve cuando fueron dos o tres rayos los que caen cerca de los tendidos populares. Dame un momento, voy a poner eso acá.
0: Yo creo que entre Nuevo Amanecer y Metro, ¿verdad?
1: Sí, por ahí, sí, doctora. Sí, se vio bien cerca, la verdad que se vio bastante cerca y sí, muy peligroso, la verdad, muy peligroso. Por acá nos preguntan, ¿es cierto que será hasta octubre el partido? ¿Qué onda, hoy? Será hasta octubre por el tema que no hay fecha, ya al menos en septiembre.
0: Sí, mira.
1: ¿Entendido?
0: Sí. Primero, vamos despacito, vamos con calma. Literalmente, las palabras de Juan Pablo Guzmán, se reprograma hasta octubre. No dio fecha, pero ya vamos a platicar un poquito de cuándo va a ser la fecha tentativa. Primero, vamos a saludar a Moisés. Ya llegó Moisés, el de las trabazones. Empedernidas.
2: Muy, ¿cómo estás? Buenas tardes a todos, un gusto poder estar aquí nuevamente con ustedes. Y aquí venimos a hablar más de FAS, hablar de lo que sucedió el día sábado y el partido del día miércoles.
0: Definitivamente, bueno, creo que esa es una de las situaciones. Vaya, personalmente yo entré justamente cuando empezó a llover, iba entrando y me quedé en el techito, en las graditas que van hacia tribuna, en ese espacio. Me logré quedar, me tocó sacar la sombría porque estaba azotando mucho. Y ahí, uno de los videos que ustedes lograron ver, donde el agua azota, donde se ve mucho el agua, cómo estaba cayendo. Entonces, prácticamente, mucha gente no había entrado de momento. Sé que mucha gente también había pagado ya su boleto comprado en línea, de los que estábamos ahí. Y era muy poca la fuerza, pero llovió 20 minutos literalmente fluido. No me atrevería a dar cuántos milímetros o en cuánto tiempo, etcétera, etcétera, pero para la magnitud que dejó en el parqueo, creo que llovieron que unos 80
1: 20 minutos
0: más, son más,
2: no, sí, fue más, como una media hora, por
1: fue más,
2: menos.
1: Ajá.
2: Pero de la primera
0: fuerte,
2: vez
0: lo más fuerte,
2: fue una media hora la primera intensidad.
0: No, fueron como 20, te digo, porque para mí mi parámetro fue lo cerrado que se puso. El video que yo subo literalmente estaba oscuro recién habían encendido las luces. Entonces, vos veías a los costados y no veías cielo, no veías nada. Cuando iban alrededor de 15 minutos, fue cuando se empezó a despejar del lado norte. Entonces ya se veía por lo menos el sol que estaba atardeciendo de ese lado. Entonces, por eso te digo, constantemente, y esa lluvia que fue tan, tan fuerte, alrededor de 20 minutos fue lo que yo le calculé, constante, la misma velocidad, la misma caída de agua, etc. Entonces, por eso es que estábamos pendientes de lo que podía suceder.
2: Pero fíjate que yo creo que más que todo la lluvia que cayó en la primera oportunidad, esa se logra superar. Creo que el árbitro decide más que todo la suspensión del partido, porque justo cuando iba a realizar la última revisión,
0: la segunda,
2: se viene la lluvia fuerte, caen rayos y para colmo se va la luz. Creo que ese fue más que todo el detonante para decir hasta aquí.
0: Sí, vale, mira.
2: No, porque tal vez si solo hubiera sido la lluvia, el partido se hubiera logrado jugar.
0: Mira, es que ahí hay dos factores y creo que aquí viene el tercer factor para que también lo suspendieran. Si ustedes se fijaron, los que logramos ir al estadio y los que estaban viendo la transmisión en la televisión, vieron que el carrito de la pintura quedó en el centro de la cancha. ¿Se fijaron? ¿Qué pasó? No estaba marcada la cancha. Entonces, estaba lloviendo, empezó a llover. Justamente cuando cayó el agua, que empezó a caer, como 10 a las 6, creo yo, más o menos. Entonces, cuando salió el árbitro a dar un par de vueltas, él dijo, no la marquen. A las 7 vemos cómo está la cancha y ahí la retrasamos y ahí marcamos la cancha. Decidimos cuánto tiempo lo vamos a retrasar. Entonces, ese era el tercer factor por qué se suspendió. ¿Por qué? Porque la cancha no estaba marcada. Lo que vos decís, correcto. Entran los árbitros, entran los capitanes, cada tropo empieza a llover más fuerte. La cancha ya estaba lista. Los charcos, los niños que se pusieron a barrer, creo que literalmente liberaron todos los pozos de agua que había. Y el tiempo que había pasado, la hora que pasó después de la primera caída,
2: intermedio entre una lluvia y la otra,
0: la cancha había absorbido el agua. Pero, justamente, entran los árbitros, empieza a llover.
2: Se va la luz
0: porque cae un rayo cerca. Es más, si ustedes pueden ver la entrevista que yo le hice al Clavito, ahí se ve cuando está el apagón y previamente cae el rayo. Le cae el rayo así, prácticamente atrás de él. Entonces, esa fue una de las situaciones. Entonces, llovió previo. La absorción creo que funcionó y se hubiera podido jugar. Pero como vos decís, cae el segundo, empieza a llover fuerte
2: y se va la luz.
0: Cae un rayo también, eso también recuerda.
2: Entre el rayo y la falta de electricidad, creo que fueron los más que todos los desencadenantes para que el partido se suspendiera desde primera instancia y sin que el árbitro, porque si te fijas, a las 7 de la noche el árbitro ya no revisa la cancha, no revisa si hay charcos, no revisa lo que vos mencionás, la pintura, porque él quizás ya lo sabía, pero se va de un solo porque justo cuando está hablando con los capitanes se va la electricidad y cae un gran rayo.
0: Exactamente. Entonces, vaya, mira, he leído mil y un comentarios con respecto al tema de la suspensión. He leído muchos comentarios prácticamente señalando. Bueno, hay buenos y hay malos, obviamente. Hay malos, yo sí entiendo, yo pago un boleto y yo me molestaría que lo suspendieran. Solo el hecho de suspender es el hecho de volver a regresar. Vos venís de lejos, mucha gente viene de San Salvador,
2: de
0: Chalchuapa, de Aguachapán, de Ciudad Arce, de los que vienen de lejos. Es un gasto extra. Al día siguiente creo que no hubieran venido. O posiblemente sí, si tienen los recursos, pero es cierto, de acuerdo, es un gasto, vale. Primeramente, ese es uno. Segundo, la versión de que la dijo Juan Pablo, que era porque era primero el trato inicial, pues, se movió para sábado para darle un día más de descanso al equipo de la capital para que pueda enfrentar su eliminación el próximo miércoles, ¿verdad? Y hay que decirlo.
2: Hay
0: pues
2: que hablar su eliminación porque ya es bien complicado que remonte un 3-0.
0: Exactamente. Esa, vale, de acuerdo. La justificación muchos hacían alusión de que ay, que les ayudamos, que no sé qué, que no sé cuándo. Una de las cosas, vale, de acuerdo. Pero cuando vos vas a ser campeón, no importa quién esté, le ganás a cualquiera. ¿Verdad? Ese es uno, y creo que Faz tiene las armas para hacerlo. O sea, vale, ahorita puede ser que Mier y el Juan Carlos Portillo no iba a estar, de acuerdo, no iba a estar.
2: Ni Matías Mier.
0: Pero qué tal si se llega a una final Faz Alianza y si van a estar. O sea, al principio tenía ventaja, pero ya no. Entonces ahí es donde se demuestran los equipos campeones. Esa es una. No es justificante lo que les estoy diciendo tampoco. Yo entiendo los puntos de vista de todos, pero esa es una. Y a la otra, sumemos. Vale. Que lo haga, que hubieran jugado domingo a la 1, 2 de la tarde, por decir algo.
2: Porque lo otro que también...
0: De acuerdo. Que hayan jugado. Ay, que digan, no, yo quiero jugar domingo y salgamos de esto y punto. Hubiera dicho Juan Pablo, hubiera dicho Faz. De acuerdo. ¿Qué hubiera implicado eso? Retener a los jugadores de Alianza pagándoles hotel. Darle las prestaciones a los árbitros, obviamente, desayuno, almuerzo, cena y hotel también. ¿Verdad? Y tenés que pagarle los viáticos del día siguiente, pues. Entonces, literalmente eso es un gasto. ¿Cuánto era la planilla que traía Alianza? Alrededor de 20, 25 personas, no era lo... Era lo mínimo, ya, su bus y su todo su personal. Entonces, pagar eso, a eso sumarle pagar los árbitros, que también no te dicen vamos a ir a dormir dos en una cama o algo así, sino que les tenés que dar habitación a cada uno, y etcétera, etcétera. Entonces, sabemos que el dinero también no alcanza, ¿verdad? Entonces, esa situación creo que también fue uno de los detonantes, o fue considerado, porque no veo otra de las razones para hacerlo otro día, ¿verdad? Entonces, yo creo que ahí sí hay que ser un poquito consciente, pero también poner la balanza entre la afición y los gastos también, y creo que es necesario estar ahí atentos y pendientes de esta situación.
2: No, y también como vos lo mencionás, creo que un partido a la 1 de la tarde no es conveniente para ninguno de los dos equipos, no es conveniente para el aficionado, porque recordá que a esa hora es la hora del propio calor, es peligroso para los jugadores porque por la deshidratación, y además había que ver qué horario se acoplaba para poder realizar el partido, porque también sabes que hoy en día todos los partidos son transmitidos. Entonces creo que aquí tendría que haber entrado también la televisora para ver en qué horario se les es factible a ellos transmitir.
0: Sí, pero yo creo que la decisión esa no, a última instancia ya no la toma la televisora. Lo único que hubiera podido decir la televisora, si va a ser el día siguiente, tiene que ser antes que empiece el partido que está programado para las 3. O sea, que hubiera sido a la 1, por decirte algo.
2: Por eso te digo que a la 1 es un tema bastante complicado. Uh-huh. Por el tema del calor, por el tema de la afición, que vos sabés que a la 1 de la tarde la mayoría de gente está en su almuerzo, está preparando su almuerzo. Entonces creo que no era muy conveniente realizarlo.
0: Definitivamente. Así que esas son las situaciones, los puntos de vista, o sea, como nosotros como periodistas toca hacer la versión del ausente, ¿verdad? Y obviamente las preguntas esas hicieron con respecto a los que compraron boleto físico y se les mojó. Por ahí ya vi un montón de fotos de la gente
2: con su boleto mascado también.
0: Exactamente. Entonces, gente que logró recoger algo de que andaba ahí en el suelo. Pero definitivamente no tenemos la cultura de colección, de guardar algo, sino que entramos, ¡pum!, te lo dan y lo vuelves a tirar. Entonces, los que se perdieron, lastimosamente...
2: Perdieron su entrada,
0: literalmente. Entonces, por eso, esa es una de las garantías de comprar en línea, fíjate. Esa es una de las garantías de comprar en línea. Por cierto, ya cayeron los correos donde dice... literalmente que el partido ha sido reprogramado y estén pendientes de la fecha oficial y literalmente cómo se va a hacer el tema de creo que acreditación de nuevos QR, creo que va a ser la solución. Así que eso es así, ¿verdad?
2: Sí, sí, sí, habrá que esperar y habrá que estar pendiente porque, como se mencionó, creo que el día de ahora va a ser importante la fecha en la que va a haber una reprogramación y ya a pensar y a prepararse para el día miércoles.
0: Recuerde, tenemos abierto, habilitado prácticamente el WhatsApp de la radio, 776-278-97. Hoy es día de quejas y lamentos, así que los escuchamos.
3: Era lo ideal que suspendieran eso para evitar una tragedia. Han sucedido en otros países que durante una lluvia, por más mínima que sea, pero media vez sea eléctrica, puede suceder ahí un accidente. Ya han muerto bastantes jugadores en cancha por estar bajo la lluvia y les ha caído un rayo. Entonces era bueno evitar igual. El partido pues se va a jugar siempre, ¿verdad?
4: ¿Ni quién me va a pagar el boleto por regresarme? Por solo pagar para ese partido, no, hombre. Que le sea en serio.
1: Ya, a esta hora le hacen daño los abuelos.
0: Sí, va a dormir, abuelo. Hey, por cierto, estamos transmitiendo en vivo, René Faz, lo que sea, en Facebook y en TikTok. Y vaya a ver la Chemi que carga Renecito. Vaya a ver.
2: Mira, es la de gala.
0: Es elegante. La, es la de un jugador, me queda exacta.
2: Elegante.
1: Pero quizás del jugador de la botarga.
0: Para los que quieren, ¿qué dice? ¿Qué jugador es? Watch.
2: René Faz. El jugador importante, sí, del partido contra Firpo.
1: Ahí no tenemos, chicos.
3: Perdón que lo diga, pero el primer error que se comete es pasar de domingo a sábado al partido, porque la programación original es domingo 5:30, ¿verdad? Entonces creo que ayudarle a cambiar de horario tampoco fue buena idea. Vas a programar un partido hasta octubre, te vas a llenar de partidos muy probablemente, porque acuérdense que en octubre hay fecha FIFA. Entonces, a ver cómo terminan reprogramando los partidos.
0: Vaya, ese es otro tema, que son las 5 de la tarde con 28 minutos. Vámonos a pausa si quieren y lo vamos a tocar ese tema, porque justamente hace un par de minutos acaba de salir un comunicado de la Fast Food que debemos comentar y platicar. Así que déjenme en stand-by ese tema justamente ahorita, ¿verdad? Que cuando se va a reprogramar el partido y ya hablamos de eso. Vámonos a una pequeña pausa comercial y regresamos.
1: Antes de la pausa, les leo lo que decía por acá. Muy buenas decisiones de FASA. Recuerden que eso implica más gastos de algo que no le conviene al FASito. Así que, bueno, vamos a la pausa. Ya continuamos con más de los 90 del Tigre.
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0: En relación al tema, sí estuvo bien para mí lo de la suspensión, porque igual, o sea, era injugable para el tipo de partido, exponer también a la afición, y prácticamente no dejó de llover hasta las 10, 11 de la noche por acá por el estadio. Entonces no se iba a poder jugar, entonces la verdad fue la mejor decisión. Y pues en cuanto ya a lo deportivo, hay que tomar en cuenta, Dios quiera, y para entonces, cuando ya se juegue, ya esté disponible Nelson Bonilla y se tenga al equipo completo, ese va a ser otro factor a favor. Y lo que sí, ojalá que no vayan a reprogramar el partido que choque con lo de la fecha FIFA, que lo más seguro así va a ser, pero FAS tiene que ser inteligente, y si hay un espacio a finales de octubre, mucho que mejor, para que no coincida, porque allí sería perder a Rudy Clavel, a Jorge Cruz, posiblemente a Rafa Tejada, y quién sabe si algún otro que vaya a selección, así que eso no le convendría a FAS.
1: Punto número 2, exactamente, 5 de la tarde con 38 minutos, y ese audio creo que nos viene a dar una idea de lo que se viene. Vaya, ¿por qué les dije que al regresar en los comerciales íbamos a platicar de esto? Porque es un tema bastante amplio, bastante largo. Primero, juega selección, estoy totalmente de acuerdo. Los tres convocados, Jorge, Rudy y Rafa Tejada, ¿verdad? Son los tres convocados. Tenemos bajas sensibles por el tema selección.
2: El equipo de la capital también tiene varios,
1: entonces tampoco les conviene en el periodo de selección, que creo que es 27 y 2 de octubre, por ahí, contra Jamaica.
2: Pero son 4 partidos.
1: Por eso, pero los 4 van seguidos.
2: Creo que hay dos y dos,
1: sí. Entonces, el 27, si no mal recuerdo, es uno, y el 2 de octubre es el otro. Entonces, no tendríamos jugadores. Pero no está la fecha, digamos, tentativa. Yo escuché dos fechas, pero ya lo vamos a platicar. Segundo, justamente antes de entrar al programa, la Federación Salvadoreña de Fútbol, la FESFUT, acaba de lanzar un comunicado que reza más o menos, palabras más, palabras menos, que se suspende la Copa Presidente hasta el 2027. El motivo es para darle oportunidad que estén Alianza y Afirpo, que honrosamente acepte la derrota, la eliminación. Entonces, obviamente tienen una oportunidad, pero que yo literalmente, sin ser aguafiestas, podría decir que ya prácticamente están eliminados.
2: No, pero que ellos después de esto, más que todo el comunicado encaminado a que ellos después de la eliminación que mencionamos, que van a tener el día miércoles, ellos tienen todavía una oportunidad más para clasificar a la siguiente ronda.
1: Por eso.
2: Y la van a disputar en octubre.
1: De acuerdo, pero de igual manera es para mí es un beneficio perdido, pues, o sea, perdido. Sí, a FAS les faltan 3 partidos en la liga. Alianza también, a Firpo le faltan 3 también que disputarse, que han venido aplazando por el tema de la Copa Centroamericana, pero de igual manera, o sea, suspenderlo hasta el otro año.
2: ¿Para qué lo hiciste?
1: Aparte que vos sabés, sí es etapa decisiva, pero has metido el equipo B, el equipo C, todos han metido equipo B, equipo C.
2: No, entonces, y también, como vuelvo a decir, hemos visto que en la Copa Presidente los equipos no están jugando con su equipo estelar, en este caso los de allá de la capital podrían ocupar, como vos lo mencionabas, hasta un equipo C, un equipo B, y guardar fácilmente a su equipo A.
1: Sí.
2: Firpo de igual manera. Y pues FAS ya no tiene oportunidad en Copa Centroamericana, pero está ahí peleando también en Liga, y tiene jugadores que pueden marcar la diferencia en Copa.
1: Exactamente. Entonces,
2: porque imagínate esto de no disputarse la Copa Presidente, te viene a quitar el ritmo de jugadores que en Liga casi no van a jugar. Menciones un Brian Ríos, un Henry Sinclair, un diferentes jugadores,
1: Chico Maravilla,
2: Rosales, Jonathan Valle.
1: Jonathan Valle, Montejo.
2: Son jugadores que quizás habían permanecido en el equipo pensando en la Copa Presidente.
1: Exactamente. Entonces son de las situaciones que se han ido dando. Sí creo que estamos patinando mucho. No debería. Una acción no debería de llevar una reacción. Sí, es cierto, hay que proteger la integridad de los jugadores, hay que darles oportunidad en el ámbito internacional, puedan participar, etcétera, etcétera, etcétera, sí, pero cuando planificas con tiempo, esto no pasa.
2: Lo otro que se pudiera realizar, pero ya lo escrito y dicho, ya está, ¿verdad? Y vuelve hasta el 2027. Lo otro que se puede hacer es ver y planificar de la mejor manera con las fechas de la Copa Presidente.
1: Me dice Marvin Contreras. O sea que el chileno ya no va a jugar, pues. Ay, no, cálmense. Pero,
2: eso lo hablamos nosotros en el programa anterior.
1: Ya lleva 3 partidos de no ser convocado. Obviamente la razón es los 4 extranjeros de FAS titulares.
2: Son inamovibles,
1: son titulares indiscutibles. Entonces, a menos que alguno esté expulsado, que tenga una tarjeta, una quinta amarilla o que esté lesionado, puede hacer
2: que baja. Creo yo que por ahí puede hacer de que para el partido del día miércoles reaparezca. Porque no va a estar Rafa Tejada. Pero va a tener que sacrificar a uno de los 4 fijos.
1: Ajá. Entonces, ¿cómo?
2: ¿A quién sacrificas? Esa es la pregunta que...
1: Exactamente. Entonces, literalmente, ese es uno de los temas, ¿verdad? De este día. Y estamos discutiéndolo calientito, recién salido. Entonces, habiendo dicho todo esto, las circunstancias, la fecha, las razones, el por qué, una de las fechas tentativas, yo escuché 2 por ahí, no estoy confirmando, ni estoy asegurando, ni estoy aseverando nada, pero está entre el 8 de octubre y el 10 de octubre. 10 creo que es sábado y 8 sería jueves, un jueves. Recordemos que esa fecha se iba a jugar Copa Presidente y hoy ya está por ahí. Pero esto lo tienen que definir los 2 equipos y junto con la federación, o la primera más bien, definir ya la fecha. Sí, esperaría yo que lo anuncien con tiempo, que lo digan con tiempo, así como este partido contra Inter, que se juega el próximo miércoles, que se definió con tiempo. El del Inter es la jornada 8, ¿verdad?
2: Jornada 8. Jornada 9, perdón.
1: 9. Jornada 9. O sea que se iba a jugar antes la 10 que la 9. Entonces, pero son de las situaciones. Obviamente esa fecha también ya estaba programada porque CIFA seguía participando en la Copa Centroamericana. Entonces, son de las cosas. Entonces,
2: son temas ya planificados. Como hemos venido mencionando, que por ahí en otros partidos quizás hace falta planificación.
1: Va por la TV el partido del miércoles.
2: Sí.
1: El 100% de los partidos de la liga.
2: Creo que va por Canal 4, si no me equivoco.
1: Va. Así que, ahí está. Sí, va por la TV, pero si usted. La verdad que, miren, el hecho de seguir al equipo es una cosa, creo que ya de puro sentimiento, es una cosa ya de puro puro fascismo, ¿verdad? Pero recordemos que siempre hay prioridades. Usted evalúe la lluvia, el viaje. En Copa Centroamericana me di cuenta de mucha gente que hizo el sacrificio exagerado de 9 de la noche el partido, 11 de la noche salís, retorno a Santa Ana, y nosotros venimos a casi a la 1 y había gente que a las 4 de la mañana estaba despierto para ir a trabajar al día siguiente. Entonces cada quien toma sus consideraciones y cómo se siente para poder ir a cada partido. Créeme, yo sí quisiera ir a cada partido, pero hoy por hoy el partido contra Cacahuatí, que el próximo domingo, el 19, el próximo 19, yo sí quisiera ir, pero hoy sí me siento tan cansado de toda la primera fecha, la primera vuelta.
2: Estaba haciendo un recuento, fíjate, y por lo menos en mi caso, hasta el momento, solo he faltado a 2 partidos.
1: Por andar bailando.
2: A dos.
1: ya sabemos. Ah, no, sí.
2: Uno porque fue en Morazán, uh-huh. Y el otro por tener otros compromisos.
1: ¿Ves? Qué rapidito. No, pero es que es cierto. Es que es cierto. Bueno, yo por lo menos sí mi agenda la hago en conforme al tema FAS. Trato de. O sea, yo quisiera que fijos dieran el calendario y con horarios fijos, días y horas, no que digan 5 y 6 para ver qué día se puede jugar, o 7 y 8 para ver, para que elegir un
2: nuevo. Hoy creo que ya está el calendario. Ojalá. Y no varía mucho.
1: Ojalá.
2: Conforme a lo que lanzaron desde la fecha 1, creo que no va.
1: Mira,
2: no va.
1: Yo ya agarré varios eventos hoy para noviembre, octubre, noviembre, diciembre, que en base a eso hice mis horarios. Si cambian algo, se quedaron sin postales. Pero de igual manera, pues son de las cosas que uno tiene que, obviamente también, gracias a nuestros patrocinadores que siempre nos apoyan. Por cierto, Natán.
3: Dime.
1: 15 entradas regalamos para el partido contra Alianza. Los que les mandé sus tickets, bueno, a todos les mandé tickets digitales. Así que estés pendiente y pregúntenme cuando ya se tengan las fechas. Yo ya, a mí ya me llegó un correo de todas las entradas que yo compré y las entradas que me regalaron. Gente que me mandó que dos entradas, que tres entradas y así. Ya ellos, yo voy a estar pendiente para que cuando les caigan sus entradas me las devuelvan y yo poderlas repartir nuevamente para este partido. Pero gracias a todos los que están participando en las dinámicas también. Mire, póngase a estudiar, hombre. Por lo menos pregúntele a ChatGPT quién es este jugador. Por ahí me salió.
2: Creo que esta dinámica te está pegando bastante.
1: Sí. Mira, se me satura el teléfono, pero creo que es mejor así. Porque así participa más gente. Me llegaron alrededor de 600 mensajes. 600 mensajes, pero... Y como siempre le pongo que es el primero, ¿va? El primero que responda, de una sola vez le pongo la etiqueta de ganador y ya los demás ya valieron. Pero de igual manera, pues, de igual manera están ahí porque creo que... la gente que me regala las entradas siempre me ha dicho por apoyar al equipo, por apoyar a la gente, porque también saben del sacrificio que se hace, que las entradas no son baratas, pero de igual manera el sentimiento no se acaba.
2: Sí, también sabemos que el aficionado fascista es el más fiel, es el más aguerrido y es el que nunca falta en todos los estadios y en todos los países.
1: Definitivamente, mirá. Tomémonos 10 minutos del programa para que platiquemos un poquito de lo que se viene el día miércoles contra Inter, un equipo que ya está en primer lugar, si no mal recuerdo.
2: No, ahorita tenemos para estar.
3: ¿Es primero?
1: Sí, es primero, obviamente.
3: Inter es primero, Limeño segundo, Faz es tercero con dos partidos menos.
1: Con dos partidos menos, exactamente. Vale, entonces es y con tres partidos menos.
2: No, Faz tiene dos partidos menos.
3: Dos. El de Alianza y el de Inter.
1: Ok, es el que se movía. Entonces, un partido de 6 puntos, literalmente, ¿verdad?
2: Fíjate que estoy revisando la tabla y Faz de ganar supera a Inter por un punto y alcanza a Metapán en la cima de la tabla con 19. Y teniendo un partido menos todavía.
1: Exactamente. Entonces, Inter que viene de hacer un partido bastante interesante el pasado fin de semana, que prácticamente lo dejó en la cima de la tabla, pero un Faz que viene con ansiedad de ganar. Ya no he escuchado las palabras altaneras del presidente de Inter diciendo que son el quinto equipo.
2: Equipo más grande.
1: Ah, es cierto, sí, pero obviamente han invertido mucho, hay que decirlo, eso es una de las cosas que sorprende, porque creo que a ciencia cierta podemos decir de que el fútbol hoy por hoy no es rentable,
2: no,
1: ni mercado. Faz creo que podría ser el único equipo rentable, pero administrado en una manera como empresa ya como tal, pero hoy por hoy sabemos que el fútbol no es rentable en el país, entonces es La verdad que es de aplaudir también.
2: Y también recordar que un equipo como Inter, nuevo, novato, sin no afición. Tiene el apoyo de la afición, es correcto. Entonces, en este caso, es de sorprenderse cómo el Inter se ha venido armando, se ha creado. Y pues hasta el momento creo que está ahí luchando siempre en la zona alta de la tabla.
3: Buen lavado.
1: Yo no he dicho nada. Los conceptos vertidos son exclusiva responsabilidad de quien los vertió. No, pues sí. No, pero es que es cierto. Mira, y yo tomo de referencia a este, el de Shartan, vos, el de Claro, de México. Allá un...
3: No me acuerdo.
1: Arauz, no me acuerdo el apellido, la verdad. Que él tomó un equipo e intentó administrarlo en México. Obviamente allá se maneja nivel de dinero, ¿verdad? Pero así como se maneja, también se gasta. También la motivación y el movimiento de la gente es totalmente diferente. Y él ha sido una referencia, un día lo escuché hablar, donde no es rentable el fútbol, no es rentable, no es la NFL, no es la NBA, que aunque digas que la NBA se ha vuelto aburrida, pero hoy por hoy es rentable, ¿verdad? Vi por ahí, hay un montón de estrategias de mercadeo que el fútbol pudiera ocupar. Por ejemplo, una que tiene los Cavaliers, después de que salió LeBron, contrataron a un artista, a un diseñador, que prácticamente vino a ser una marca exclusiva, la de los Cavaliers, y ha generado más dinero el hacer exclusivo que hacer simple y sencillo merchandising. Entonces, creo que estrategia a Faz creo que le convendría, ahí por si nos escuchan los mercadólogos, le convendría hacer piezas exclusivas, así tipo a los Zara, a los Forever 21, que hacen colecciones limitadas, y el que compró, compró, al que le quedó, ¿verdad? Y de ahí empezar a mover, porque creo que eso sí podés tener una muy buena opción de la necesidad de comprar algo exclusivo.
2: Sí, como vos lo decís, ¿verdad? Ese tema es bien complicado y bien propenso a todo. Y también creo yo de que es de destacar lo que FAS va a hacer en sus redes sociales, que creo que no lo hemos mencionado.
1: Estos nuevos proyectos, correcto. Hay que ponerle atención, y creo que a lo que se refiere Moy, contarles Moy, a las 6 de la tarde, al terminar el programa.
2: El primer NotiFaz, entonces tienen que estar pendientes de las redes sociales del
1: club. Deje de ver Teleprensa, deje de ver ya el noticiero, deje de ver...
2: Noticias 21. Sintonicen el canal de Club Deportivo FAS, donde van a estar transmitiendo nuestros buenos amigos de comunicaciones, y van a estar en su primer programa de NotiFaz. También tienen el proyecto de Paul FAS. Entonces, creo yo que están innovando bastante las redes y están haciendo crecer más al club.
1: Sí, pero pues sí. No, yo estoy totalmente de acuerdo, y creo que hay que consumir lo propio, pero hay que... También hay que poner la cuota de entretenimiento, porque si no... Pero igual, de igual manera, creo que todos estos proyectos son bastante, bastante interesantes, y que creo que ya venía pidiendo a gritos la afición, que la afición necesita...
2: Que volviera un programa, algo así como anteriormente era el Mundo FAS.
1: El Mundo FAS, sí, con la producción del buen amigo, del buen Jorge Rojas, que en paz descanse, que prácticamente fue uno de los pioneros de todo esto. Yo te podré decir de los sacrificios que Jorge hacía por
2: sí,
1: el equipo.
2: Completamente.
1: Jamás quiso.
2: Recibieron un incentivo a cambio.
1: Deja eso. Ni siquiera recibir el crédito. Jamás le gustó recibir el crédito. Yo por eso tengo preparado algo para el gran Jorge. Pronto se lo voy a estar compartiendo, porque jamás quiso darme una entrevista. Yo le tenía un plan de eso, de contar de los pioneros de esto y todo, pero jamás quiso una entrevista. Tengo un par de cosas ahí donde puedo comprobar que Jorge fue el de los pioneros, y se las cuento así rapidita, una, ya que nos quedan un par de minutos todavía. Si ustedes se acuerdan del fantasy fútbol que todos jugábamos los fines de semana,
2: era de Jorge
1: lo creó, obviamente se metió a negociar con un aguilucho que no le, que más que creo que se aprovecharon de su talento, porque el otro era prácticamente el de las ventas y no conseguía nada, pero ese proyecto era grande. Pero cuando se creó fue allá por 2008, que aquel estaba estudiando en España. Entonces estaba este proyecto del Fantasy en España. Entonces para ese entonces éramos tres personas los que creamos las cuentas de FAS, que éramos los que jugábamos el Fantasy de España. Estaba el auge aquí, que Real Madrid, que Barcelona, que no sé qué, pero se leía mucho. Entonces conocíamos a todos los equipos de la liga y todo. Entonces jugábamos el Fantasy todos los fines de semana, cómo era la lógica, cómo te punteaban, cómo podías ganar, cómo podías perder puntos, etcétera, etcétera, etcétera. Que al final, dos torneos, dos temporadas lo hicimos por 2 años, el tiempo que estuvo aquel allá en España, y sacamos pues estadísticas, quién quedó en primer lugar, segundo, entre nosotros hicimos un grupo y todo. Entonces de ahí se trajo la idea y empezó a migrar todo lo que había hecho. Mientras la estábamos jugando, ya estaba programando aquel todo eso. Imagínate, tantas cosas que nos perdimos del gran Jorge, que Dios en gloria lo tenga, pero esto creo que nadie lo sabía, nadie lo sabe. Entonces es necesario contarlo, y creo que son de las situaciones que podemos agradecerle al gran Jorge, aunque ya no está con nosotros.
2: Sí, como vos mencionás, este se fue uno de muchos proyectos que Jorge dejó, el gran legado, y dejó el gran camino, y hay que seguir honrándolo, como vos mencionás.
1: No hay que dejarlo que se olviden de él.
2: Eso. Y en otro tema, René, el resultado para el día miércoles.
1: Yo creo que FAS gana 2-1.
2: Gana FAS 2-1, sí.
1: 2-1, sí.
2: Y anota gol el chileno. Bueno, hay que ver si va a ser convocado.
1: Mira, y recuerdo haber visto la alineación. Iba de titular, iba Wilber, ¿verdad?
2: No, yo no tuve la oportunidad de...
1: Wilber, escuché que Wilber iba
2: de titular, iba, era su debut entonces como titular,
1: y el chico Urbina iba en banca, iba a estar dentro de los suplentes.
2: Estaba jugando, quizás iba a jugar con Rafa y con Medrano por los laterales, los costados. ¿Sí? Y Wilber como 9.
1: Sí, es que creo que ya es tiempo de darle minutos al gran Wilber.
2: Sí,
1: Wilber.
2: Y fíjate que ahora, vuelvo y lo repito, estos jugadores quizás van a tener que tener más minutos en la liga, porque la Copa Presidente vuelve hasta 2027.
1: Exactamente. También otro de los temas, vimos una foto de Bonilla por ahí ya con el equipo.
2: Ya
1: obviamente
2: está entrenando.
1: No está entrenando como tal. Está haciendo trabajo aparte, pero ya está ahí, y creo que ya el verlo por ahí tranquiliza a mucha gente. Así que 6 de la tarde con 0 minutos. Hoy fuimos junto a Ale, que está el jefe de Charros.
3: Ahorita estoy programando porque mañana vacation.
1: Ay, mañana es vacación, de veras. Mañana los desfiles a las 7 de la mañana. Lleve mucha agua, por favor. Está haciendo un calor horrible. Recuerde, vaya a buscar un puesto donde le dé sombrita. Si va a llevar a sus hijos,
3: llévele agua.
1: Llévele bastante agua, de verdad. No escatime con él.